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1: Hola, hola, muy pero muy buenas tardes. ¿Cómo están? ¿Cómo se le están pasando en este sábado? Sábado 13 de junio del 2026. Son las 7 de la tarde con 11 minutos, 7 con 11. Temperatura en Piedras Negras, 32 grados centígrados. Sensación térmica en los 33 grados. Para esta noche de sábado se espera alcanzar una temperatura mínima en los 25 grados. Ráfagas de viento de hasta 31 kilómetros por hora. Sin probabilidades de lluvia para este sábado, así que hay que disfrutarlo, y qué mejor con la programación de la Estación de la Raza, Superestelar 107.9. Es por eso que yo te invito para que te comuniques conmigo al WhatsApp 878-791-9303. Mandes tus saludos, dedicaciones, felicitaciones para los cumpleañeros del día de hoy, a quienes estén festejando algo en especial, o simplemente para pedir tu rola favorita. Ya sabes que con muchísimo gusto voy a estar complaciéndote desde ahorita hasta las 12 de la noche aquí en cabina de Super Estelar, para que se reporten al 878-791-9303. 878-791-9303, el WhatsApp para que manden sus saludos. Como por ejemplo, ya está acá el gato reportándose con nosotros. Muy buenas tardes, gato. ¿Qué onda? ¿Qué andas haciendo en esta tardecita? Y ya sabía, ya anda con las manos bien heladas nuestro buen amigo el gato. Le mandamos el saludo, gracias por estar en sintonía de Super Estelar. 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Te voy a dejar con música, son los dos de Tamaulipas, se llama Ayúdame. Lo escuchas aquí en Super Estelar 107.9. Muy buenas tardes.

7 de la tarde con 16 minutos. Dice, buenas tardes, le podría enviar un saludo a mi buen compañero Francisco de Jalapeños. Aquí los estamos escuchando y ponernos la canción de los chicos de barrio, La Cita. Hoy nomás. Para todos los del Jalapeños, le mandamos el saludito. Son las 7 de la tarde con 16 minutos. Ellos en sintonía de la estación.

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Son las 7 de la tarde con 25 minutos ya, 7 con 25, acabamos de escuchar a los dos carnales, se llama Me Derrito, le mandamos un saludo para El Azul, dice, ¿puedes poner una canción de Fuego Indio, el mix colombiano? Ahorita lo buscamos, con muchísimo gusto le complacemos. Dice, buenas tardes, mi Duvalín, Tania Treviño, saludos y a disfrutar el rico calorcito, entre más calor, más frías y más ricas saben las indios. Saludos a Ramoncito Covarrubias y a Pepe Leija de parte del Gonza. Dice, si me pudiera poner la de Mr. Chivo y Grupo Frontera, claro que sí, ahorita con muchísimo gusto les complazco. Por acá nos piden un mix de parranda, del grupo de parranda, o un mix como que para agarrar la parranda, ¿eh? Digo, porque pues lo puedo entender de las dos maneras, ¿verdad? Entonces, ustedes me dicen y yo busco la manera de complacerles. Hoy nomás es Celso Piña. Son las 7 de la tarde con 26 minutos. 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

0: Okay, quedó.
1: Un poquito al monitor del acordeón, por favor, ahí, Luisito. A la pura acordeón monitor ahí. Que se vea un poquito aquí. Ahí está. Ahí mero, ahí está.
2: Son las 7:30. Saludos, dice, a mi papá Conrado, que vamos a Sabinas. Les mandamos el saludo, nos solicitan esto de Grupo Frontera con Mr. Chivo. Su llama, ¿qué haces por acá? A través de la estación de la...

con 33 minutos. Le mandamos el saludo a nuestro buen amigo Ruso, que dice que trae la super a todo volumen. Bueno, pues le mandamos el saludito y nos vamos con más música. Te recuerda el WhatsApp de cabina 878-791-9303. Ellos son los aliados de Piedras Negras. Se llama Frankenstein a través de Super Estelar.

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tarde con 45 minutos. Continuamos con música. Viene Violento, se llama Mejor Calladita. 878-791-9303, el WhatsApp de cabina. Para que se comuniquen con nosotros, manden sus saludos en este sabadito. También que aprovechen para registrar a papá en nuestra promoción.

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Continuamos con más música a través de la estación de la raza. Son las 8:08. Te dejo con esto de Grupo Firme, se llama Légale al Empire. 878-791-9303, el WhatsApp de Cabina.

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Ahí escuchamos a Dominante, se llama Si Vuelves Conmigo a través de Superestelar 107.9. Son las 8:28, 8:28, el WhatsApp de cabina 878-791-9303 para que mandes tus saludos a través de la estación de la raza, para que pidas tu rola favorita en este sabadito, para los que van saliendo del trabajo, a los que ya están en casita descansando, a los que ya están preparando el asado, a los que ya traen las manos bien heladas, les mandamos el saludo. Recuerda que en punto de las 9, hablando de las manos bien heladas, en punto de las 9 de la noche empezamos la cantina de Superestelar para que pidan su rola favorita. Y ahora sí, como quien diría, salucita de la buena. 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Son las 8:30, te dejo con esto de Los Dos de Tamaulipas. Se llama Ayúdame a través de Superestelar 107.9.

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tenemos nuevos federales. Se llama ONTAS. Son las 8:47. 8:47, temperatura actual en Piedras Negras, 31 grados centígrados. Sensación térmica en los 30 grados. Para esta noche de sábado se espera alcanzar una mínima de 25 grados con ráfagas de viento de hasta 35 kilómetros por hora. El WhatsApp de cabina es el 878-791-9303. Recuerda, para que vayan pidiendo sus rolitos ahorita que empecemos en la cantina de la Superestelar 107.9 en punto a las 9 de la noche, mientras yo tejo con esto del Penco Leandro Ríos. Eso se llama Ojitos al Revés.

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La cantina de Superestelar 107.9 con esa rolita de Carin León con Conjunto Primavera, se llama El Amor de Tu Vida. Son las 9:06, 9:06. Esta rolita que nos solicitaba nuestro buen amigo El Gato, que está con las manos bien, pero bien heladas. Temperatura actual en Piedras Negras, 30 grados, cielo totalmente despejado, sensación térmica igual en los 30 grados. Para esta noche una mínima de 25 grados centígrados, ráfagas de viento de hasta 36 kilómetros por hora. Le mandamos el saludo para nuestro buen amigo Clemente, que se reporta con nosotros hoy y nos manda una foto que está allá en los elotes La Milpa, que están en sintonía de la estación de La Raza. Le mandamos el saludito a los elotes de La Milpa, muchísimas gracias por siempre escuchar Superestelar 107.9. A nuestro buen amigo Clemente también le mandamos el saludito. Y dice por acá, buenas noches, ¿me puede poner la canción de los Tigres del Norte, Canelo, para Rick, de parte de Alondra, y a la celda 431 que están escuchando, por favor? Ahorita la buscamos y con muchísimo gusto complacemos. También por acá dice, saludos para la celda 431, nos piden una rola de los Tucanes de Tijuana, dice que te están escuchando, muchísimas gracias. Ahorita las buscamos y con muchísimo gusto les complacemos. Tú también, si quieres escuchar alguna rola en especial, comunícate con nosotros, 878-791-9303, el WhatsApp de cabina, para que mandes tus saludos, dedicaciones, felicitaciones a los cumpleañeros del día de hoy, a quien esté festejando algo en especial, o simplemente para pedir tu rola favorita y con muchísimo gusto poder complacerte en esta nochecita de sábado. 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Continuamos con música aquí en la cantina de Superestelar. Es Arnulfo Junior, se llama Soy de la Calle. A través de la estación de La Raza, muy buenas noches.

De la noche con 18 minutos, 9 con 18. Les mandamos un saludo para mis compañeros Ramón y Ángel Pérez, que van en sintonía de la estación de la raza, de la cantina de la superestelar, no la cantina del Tejano, la cantina de la superestelar. Ahí que me están diciendo que porque ya no le digo la cantina del Tejano, pues no está el Tejano aquí. No está el Tejano, es ahorita es mi cantina. Yo me adueñé de ella y ni modo. ¿Cómo les gusta a ustedes pelear conmigo? En serio, una que viene de amor y paz. Hombre, les digo, son los Tigres del Norte, se llama la Mesa del Rincón. Estás escuchando la cantina de la Superestelar. Muy buenas noches.

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0: Ahí escuchamos a Conjunto Indomable. Las tres mujeres, son las 9:28. Le mandamos el saludo para nuestro buen amigo Miguel, que se reporta con nosotros en esta noche.
1: A ver. ¿Y yo qué? ¿Por qué a mí no me manda saludos, vos hermosa? A ver,
0: ya empezamos.
1: No, nomás a Ramoncito. Ramoncito Chapulín. Buenas noches a la cantina de Tania. Ponte una de los Tigres del Norte.
0: ¿Cuál?
1: El hijo de Camelia. Buenas noches, hermosura. Puro Ramoncito. Ramoncito, eres chapulín, Ramoncito.
0: Uy, pero ¿por qué Ramoncito pelear? ¿Por qué andan peleando con Ramoncito?
1: Aguas con Tania, Ramoncito, no le digan ni un piropo, porque... Ramoncito, no le digan ni un... Aguas con Tania, Ramoncito, no le digan ni un piropo, porque es mi novia, Está bien chula.
0: ¡Hora!
1: ¿Qué tiene? Y le paro, Ramoncito. Está bien hermosa, Ahí te encargo nomás.
0: Ahora la agarraron con Ramoncito Covarrubias. ¿Por qué se andan peleando con el buen Ramoncito?
2: Belleza de cantina con los cantenales.
0: Con los cardenales, Ramoncito. Bueno, ahorita la ponemos. Dice, buenas noches, Tania Treviño. Mándanos un saludo para la gente de la Buenavista Sur y la gente de Infonavit. Ya sabes, se va a hacer... ¿Qué? La carnita asada o no se va a hacer... Belleza de cantina con los cardenales. Ándale, pues.
2: Está bien bonita para bailarla.
0: ¡Ay, no más! ¿Qué onda, Miguel? ¿Era? Ya tienen el carbón listo. Le mandamos el saludo allá en la Buenavista Sur, que están con la carnita asada, están con el humo a todo lo que da.

Dice, mándame un saludo para mi padrino Mario Estrada y mi hermano La Cobre, para Miguel, que están ahí en la San Joaquín. Les mandamos el saludito, son las 9 de la noche.

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1: Son las 10 de la noche.

0: Es el momento de la oración de la noche.
1: Ya es de noche, Señor, y te decimos, quédate con nosotros.
2: Que la luz de tu gracia no conozca nunca el anochecer en nuestras vidas.
1: Que el trabajo de este día haya sido como ofrenda sin defecto agradable a tus ojos.
2: Que en nuestras palabras y acciones hayamos sido luz del mundo y sal de la tierra para cuantos nos trataron.
1: Ilumina, Señor, nuestra noche y concédenos un descanso tranquilo.
2: Que mañana nos levantemos en tu nombre y podamos contemplar con salud y con gozo el amanecer de un nuevo día.
1: Es de noche, Señor. Quédate con nosotros.
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Ahí escuchamos a Saúl el Jaguar con esta rolita, se llama Luna, son las 10 de la noche con 8 minutos. 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Te dejo con música, ellos son los dos de Tamaulipas, se llama Ayúdame. Lo escuchas aquí en la estación.

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Ahí escuchamos a Grupo Frontera, se llama Un Solo Corazón a través de Super Estelar 107.9. Son las 10 de la noche con 31 minutos. Le mandamos un saludo para nuestro buen amigo el Negro Chatarra, que dice que se empiecen a anotar para la promoción de papá, que manden su nombre completo de papá, número de teléfono, para que se registren aquí con nosotros. Recuerden que son grandes premios. Tenemos desde parrilladas, memorias de música, portasombreros y claro, el regalo sorpresa. Así que no dejen fuera papá de esta promoción a través de nuestro WhatsApp 878-791-9303. Manden el nombre completo de papá o tu papá que me está escuchando, manda tu nombre completo, número de teléfono y yo te voy a dar una clave para que participes con nosotros en esta promoción. Vámonos con música, viene el Gallo de Oro, Valentín Elizalde. Esto se llama Vencedor a través de la Estación de la Raza.

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2: 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Disfruta las cosas que forman parte de tu vida, que quizá te habían pasado desapercibidas. Intenta poner más atención a tus actividades diarias. Disfruta lo que te rodea y date cuenta de todo lo que te produce bienestar. Descubre aquellas actividades que no te gustaban tanto. Pon más atención a tus actividades cotidianas. Pon más entusiasmo, cambia un poco tu rutina por una chispa de alegría en tu vida. Tu familia y quienes te rodean, haz de lo cotidiano algo muy especial. Este fue un momento ANSPAC.
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1: Son las 11 de la noche con 8 minutos. Le mandamos el saludo para Luz Esmeralda, Maya Luis y Luisito Rojo, que están en sintonía de la estación de la raza. Los dejamos con esto de La Fiera de Ojinaga. Se llama Bingo.

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3: ¿A poco no se te antoja algo fresco, acidito, con mariscos? Hoy utilizaremos camarón mexicano para nuestro platillo sabio. Un orgullo de nuestra producción local que nos permite tener calidad y sabor los 365 días del año. Acompáñanos a preparar un aguachile de camarón con puré de camote.
4: Además, tras una separación de pareja, reajustar las cuentas es clave para la tranquilidad familiar. Pero, ¿cómo lograrlo sin desgastar tus finanzas? En este mes de la paternidad, analizamos la realidad económica de los nuevos hogares y te compartimos cuatro claves fundamentales para reorganizar tu dinero y construir estabilidad futura.
3: ¡Comenzamos!
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4: El camarón es uno de los productos pesqueros favoritos de las y los mexicanos, ya que además de que es delicioso, está disponible en el mercado durante todo el año. Además, nuestro país es el segundo mejor productor pesquero y acuícola de camarón en Latinoamérica, según un reporte de la Organización de las Naciones Unidas para la Alimentación y la Agricultura.
3: Su consumo aporta vitamina B12, B9 y B3, las cuales apoyan al metabolismo, al sistema nervioso y al sistema inmune. Sin duda es el candidato perfecto para el platillo sabio Profeco de este mes. Un delicioso aguachile de camarón con puré de camote. Una preparación fresca y con equilibrio de cítricos y picantes.
4: Atrévete a probar esta combinación gastronómica. Para esta receta necesitaremos los siguientes ingredientes: 500 gramos de camarón mediano o grande, sal, pimienta blanca molida, 120 mililitros de pulpa de maracuyá fresca, 180 mililitros de jugo de limón, un limón amarillo, jugo y ralladura, un pepino pelado, un chile serrano, un chile habanero pequeño, medio manojo de cilantro, 40 mililitros de aceite de oliva, una cucharadita de miel y una cucharadita de salsa de soya.
3: Para la parte dulce del platillo, el puré de camote, ocuparemos 280 gramos de camote naranja, 2 cucharadas de mantequilla sin sal, 2 cucharadas de crema para batir, 1 cucharadita de miel de abeja, sal, pimienta negra molida, 1 pizca de canela en polvo, 1 cucharadita de aceite de oliva, 2 cucharadas de nuez, 2 cucharadas de queso de cabra.
4: Y para el emplatado necesitamos una taza de cebolla morada fileteada, una taza de pepino en láminas finas, un cuarto de mango petacón en cubos pequeños, medio manojo de cilantro criollo, 2 cucharadas de ajonjolí negro tostado, semillas de maracuyá y tostadas horneadas.
3: Ya con nuestros ingredientes listos, empezaremos con la preparación del aguachile. Comenzamos limpiando y abriendo los camarones con un cuchillo pequeño en corte mariposa para retirar la víscera. Una vez limpios, los colocamos en un bowl y les espolvoreamos sal y pimienta blanca. Después, los refrigeramos. Mientras tanto, licuamos la pulpa de maracuyá fresca, el jugo de los limones y la ralladura, el pepino pelado, el chile serrano y el habanero, el cilantro, el aceite de oliva, la miel, la salsa de soya y salpimentamos al gusto. Colamos la mezcla parcialmente para conservar un poco de textura. Luego, la agregamos al bowl de los camarones, revolvemos y los dejamos de 5 a 7 minutos.
4: Para la preparación del puré de camote, comenzamos lavando y secando los camotes. Los llevamos al horno enteros con aceite y sal a 180 grados Celsius durante 50 o 60 minutos. El camote debe quedarnos muy suave para poderle retirar la cáscara sin dificultad. Lo machacamos y lo colocamos en un recipiente para reservarlo. A fuego bajo, en una olla, agregamos mantequilla y la crema para batir. Apagamos la mezcla antes de que hierva. Integramos esta mezcla al camote machacado con movimientos de abajo hacia arriba. Luego incorporamos la canela, la miel, el queso de cabra, la nuez y salpimentamos al gusto. Antes de servir es muy importante integrar a nuestro aguachile, el pepino, el mango y la cebolla.
3: Ahora sí, ya que tenemos ambas preparaciones listas, vamos al emplatado. En una tostada horneada, colocamos el puré de camote y el aguachile.
4: Terminamos con semillas de maracuyá, el cilantro, un poco de aceite de oliva y espolvoreamos el ajonjolí.
3: Ya tenemos listo nuestro aguachile de camarón. No olviden que el platillo Sabio Profeco es fácil de preparar, tiene buen sabor, aporta un balance nutricional y rinde para varias porciones.
4: En este caso, esta preparación tiene un costo de $290.94 y está pensada para 6 porciones. Anímense a prepararlo y cuéntenos en nuestras redes sociales cómo les quedó.
2: Revista del Consumidor.
3: En la familia hay temas que pocas veces nos atrevemos a tocar, pero es importante y útil hablar de ello. Uno de esos temas es ¿qué pasa con la paternidad y las finanzas tras una separación? Ya que reajustar las cuentas es clave para la tranquilidad familiar.
4: Y junio, mes en que se celebra la figura paterna, representa una oportunidad para reflexionar cómo ha ido transformándose este rol. Durante una separación de pareja se requiere reorganizar las finanzas para seguir cumpliendo con las responsabilidades y mantener el equilibrio personal.
3: Además, hay que tener en cuenta que este es un tema del presente, debido a que los cambios en la estructura familiar son cada vez más frecuentes. De acuerdo con el Instituto Nacional de Estadística y Geografía, en 2024 se registraron 161.932 divorcios en México, lo que equivale aproximadamente a 33 divorcios por cada 100 matrimonios.
4: Sin duda, este contexto refleja que las separaciones forman parte de la realidad actual y que cuando ocurre, no solo implica una transformación emocional. Pasar de un sistema compartido a uno individual exige una administración consciente, ordenada y sobre todo alineada con la situación presente.
3: En otras palabras, se necesita mantener un equilibrio financiero que implica cubrir responsabilidades compartidas como el sustento de hijas e hijos mientras se solventan los gastos propios. Es común enfrentar pagos como renta, servicios individuales, traslados o el equipamiento de un nuevo hogar.
4: Muchas veces esto ocurre con el mismo nivel de ingresos o incluso uno menor, lo que hace indispensable replantear la administración del dinero para que la nueva realidad no genere desgaste o desequilibrios. Para que puedas organizar tus finanzas de la mejor manera en esta nueva etapa, aquí te dejamos 4 claves fundamentales. Toma nota.
3: Clave número 1. Redefinir el punto de partida. Antes de decidir, es fundamental tener claridad sobre la situación actual, ingresos, deudas y gastos. Este diagnóstico permite construir un presupuesto realista.
4: Clave número 2. Priorizar con visión integral. Las obligaciones legales, como la pensión alimenticia, son pilares del presupuesto, pero deben analizarse junto con los gastos básicos personales y el ahorro. El objetivo es cumplir con los compromisos sin comprometer tus finanzas.
3: Clave número 3. Ajustar el estilo de vida. Intentar mantener el mismo nivel de gasto que se tenía antes de la separación quizá no sea posible. Adaptarse al ingreso disponible es clave para evitar presiones innecesarias.
4: Clave número 4. Organizar los pagos periódicos. Contar con un calendario de pagos y ubicar fechas clave permite tener mayor control. Esta práctica evita recargos y reduce el estrés financiero.
3: Todas estas claves, junto con tu interés por gestionar tus finanzas tras la separación, te permitirán sanar tu relación con el dinero. Porque en esta etapa, la prevención no solo trata de evitar problemas, sino también de establecer las bases de una estabilidad futura.
4: También puedes seguir estas otras recomendaciones. Formaliza acuerdos para tener claridad y certeza jurídica. Crea un fondo de emergencia para respaldar imprevistos.
3: Evalúa seguros que protejan tu patrimonio y capacidad de generar ingresos. Revisa periódicamente tu situación financiera para realizar ajustes oportunos.
4: Una nueva etapa familiar merece un nuevo plan financiero. En la revista del consumidor de junio, te llevamos de la mano para que logres esa tranquilidad que tu familia necesita.
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Creo que ese que dijeron era yo. Creo que soy yo. ¿Cómo están? Buenos días. Placer saludarles como cada noche madrugada. Bendecido. Despidiendo y recibiendo un nuevo día más. Hoy ya domingo de barbacoa y menudito para el que se levante crudito. 14 de junio, fíjate. Ya vamos a llegar a la mitad del mes, ya. No, ya se fue volando. Agosto, no, ¿qué sigue junio? Lo julio, vacaciones. Agosto, regreso a clases. Septiembre, mes de la patria. Octubre, la hora macabra. ¿Qué más es? ¿Qué más es de octubre? ¡Ah, noviembre! Noviembre. ¿Qué más es de noviembre? ¡Ah, la revolución! Diciembre. Merry Christmas, Happy New Year. ¿Y ya? Adiós, Superman, bye, bye, bye, bye, como decía Chabelo, el 2026. Pero bueno, eso es lo de menos. 878-791-9303, el Super Gua de Super Estelar. Ahorita nos vamos al Gua. Espérenme tantito. Que no me hagan bola el engrudo. Espérenme tantito. Vámonos, Garín. A continuar con la música. A continuar con la programación. En la estación de la raza. Super Estelar. El pulpo de la parrilla va a estar cante y cante con esta canción y haciendo hamburguesas.

Olvidar no podré la música de los internacionales Reyes Locos. Algo diferente de empezar el turno, ya sé la sándwich como soy yo. La bola Torres in the house.

0: El gigante de América, el grupo Bronco de Lupe Esparza. ¡Ay, juez, míralo! Ahí está en el sillón del sueño, en el sillón del dormito. No, pasíguate ya, ya levántate de ese sillón, tú no tienes vergüenza, de veras. Déjame, me voy a acomodar acá porque tengo el corte comercial de las 12:20. Pero antes déjame, me voy rápido al WhatsApp, Garín, porque tú sabes bien que se vuelve loco y vale Mauser, después se me pasan. ¡David Montes! Puntual a la cita como debe de ser. Al igual que mi estimado Luján ahí en su punto de trabajo. Allá a toda la gente trabajadora, ir a mis artesanos de oro. Como siempre, todo ahí, echándole todo el empeño y todas las ganas para que salga el pan más rico, más rico. Dice acá de este lado, el pulpo de la parrilla. No tienes vergüenza tú. El lechero mayor, Everardo Limón. Dice, ahí Alfredo Landero. Fíjate lo que son las cosas. Mira, gracias a Dios hemos traído mucho trabajo. Ahorita vengo, corre ya del salón El Ranchero. Y gracias a Dios alcancé a llegar a la hora. Pero anoche, el viernes por la tarde, anduvimos allá trabajando en una quinta allí de Villa de Fuente. A pleno sol del día. Estaba muy caliente el clima. Y pues anduvimos ahí, y luego súbete al carro y que el airecito y esto y lo otro. Y ayer entré bien, pero de repente empecé con un dolor de garganta. Bárbaro, bárbaro. De esas tú que dices, y aparte yo no tengo anginas, el dolor me da en la laringe, la faringe, y ya valió. Ya es más doloroso. Entonces, y se me fue haciendo la voz ronca y ronca, de tal manera que mira, ya mejor no la quise esforzar. Mándemense, ¿sabes qué? Aquí estoy, no puedo hablar, empecé bien, no sé qué pasó, pero pues es el airecito que también afecta aquí, ¿sí me explico? Pues cambios de clima, pero más, fue la soledad que nos dimos allá, trabajando obviamente, pero pues aquí teníamos que estar. Y pues, ¿qué más le hacíamos?
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0: Las 12:23. Vamos a darle, Y hoy no, mano. Hombre, calla boca, Garín. Joe López, Grupo Más. Espada, piña. Como debe de ser. Tengo controlado todo, Garín.

No quiero volver. Yo, López, Grupo Más. Así es, mi estimado Limón. Pero, pues caray, tenemos que aprovechar, ¿verdad? Sabemos que nuestra herramienta de trabajo es la garganta, la voz, pero pues cuando hay oportunidad de agarrar esos extras, hay que echarle para adelante. Hay que echarle para adelante y gracias a Dios nos fue muy bien. Bendito sea el Señor. 12:20, pero pues ya en la noche ya, caray, fue lo que nos afectó, pero aquí estamos y no nos vamos y no nos rajamos, decía mi padre. Nos vamos hasta Jiménez, Coahuila. Allá con mi estimado Tony Celedón.

0: Aquí andan en Piedras Negras los incontenibles. Aquí en un salón de Villa de Fuente. Evento privado. Les mandamos un saludo. La gente de los incontenibles de por allá de Jiménez, Coahuila, que comanda mi estimado Tony Celedón. Las 12:30. Vámonos, Garín. Vámonos a la legal.
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0: Es lo nuevo nuevo de los aliados de Piedras Negras. La voz de mi estimado Elías Soria. Ahí tuve la oportunidad de saludarlo este viernes pasado en ese evento donde andábamos laborando. Se llama Frankenstein. Échale, Melias.

Es la música del único y auténtico poder del norte. La voz de Arturo Buenrostro, 12:38. Hoy y todos los días tengo ganas de ti. ¡Jay Pérez! Hasta el fin del tiempo, 12:38 en la Superestelar. Dominguito de barbacoa y menudito, para el que se levante crudito. ¡Ya te cayó el saco, gato, ¿verdad? Tarantao.

0: los íconos de la música tejana a través de la estación de la raza. 12 con 4. Acuérdenme de los comerciales, hombre, Chihuahua.
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Es lo nuevo, nuevo de los chicos de barrio. Y aguas. Aguas, porque al parecer un 80% ya es un hecho que los tendremos este próximo viernes en el podcast para la raza. Aguas, porque hay sorpresas. ¡Hay sorpresas!

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5: Vámonos con más música a las 12:55. Es el sonido de acero, el sonido master. El último beso.

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1: Vámonos con más música. A la 1:02. ¡Aja, mi Rorro! ¡Míralo, el comandante en jefe! Rorolfo Rodríguez, el maestro limpio de todo Texas. De allá la mera paipa de EMS Industrial Service. ¡Continuamos! Es la voz de Jesse Turner, Grupo Signo. Es el perdón.

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Es la música del grupo dominante de por allá de la ciudad de las cuatro letras, Nava, Coahuila. La voz de mi estimado Alex Ibarra, cual le mandamos un saludo. Vámonos, la 1:19. A ritmo de banda romántico, calibre 50, Josie Quinn y Jorge Medina. Te amo. Él está

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1: ¡Vámonos! ¡De parranda! ¡Un guapanguito! ¡Para despertar gente! Ahí mandamos un saludo para el Edgarín Linares y el señor taxista. ¿Para dónde los lleva, taxi? ¡Uno, dos, tres!

0: Es de parranda, se llama El Árabe. Vámonos a la pausa. Acuérdense de los comerciales atarantados, le estoy diciendo, hombre.
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0: Es todo, mi Chuy Alvarado. Aquí andamos a la orden, viejo, ya se la sabe. Unidad 14. La música de la firma, la voz de Luis Padilla. Mis santos, el guardia del tecnológico.

0: con la intención de lastimarte, la música de La Firma.
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0: La 1:33, continuamos. Como dice Gerardo Sandoval, fueron tantas y tantas las promesas que me hiciste, y yo como un tonto las creí. Ahora, solo te digo, hoy no más. No, pasíguate, Garín, deberes ser poeta tú.
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0: ¡Eso, mi rorro!

La Bola Torres y el Suavecito 73. Ajá. In the house, el Babo Torres, dice el Rorro. ¿Quién le puso el Babo Torres? No sean así, no le digan así a mi amigo La Bola, que se va a enojar. ¡Ya estamos listos, mi bola! Próximo sábado. Tengo que afinar las cuerdas bucales porque está canijo, tengo que... Ahí sí tengo que hacer voz de hombre, porque voy de maestro de ceremonias. Tengo que hacer voz de hombre. No, ¿cómo le iré a hacer? Pues no sé. No sé, pero tenemos que prepararnos. ¡Vámonos, Edgarín! La 1:37 y yo nomás voy ahí porque ya me dijeron que iban a poner empanadas de cajeta ahí en las mesas. Nomás por eso voy. Dijeron, no va a haber hojarasca, Edgarín. Va a haber empanadas de cajeta. Nomás por eso voy de maestro de ceremonias, por las empanadas de cajeta. ¡Vámonos! La 1:37.

0: Los únicos ángeles de color. Los ángeles azules. Mi confesión. Déjame agua al corte, iba a poner otra que me acordé. Con este ritmito de canción me acordé de otra bien bañada, pero... Déjame, me voy al corte, espérenme tantito.
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4: Ahí están todos, pregunte y pregunte, ¿cuál canción encontraste? ¿Cuál canción bañada? Dije, espérenme tantito, no me hagan bola el engrudo, espérenme. Ah, que como son desesperados ustedes, de ver. Yo sé que les va a gustar. Así con ese ritmito ahorita de mi confesión de Los Ángeles Azules, me acordé de esta otra.

cri cri. Es que hasta apenas estoy viendo el WhatsApp. ¿Quién llegó? ¡Ay, no me asustes! Un extranjero. Ah, pues anda el mundial aquí, pues México, por eso llegó. ¡Ay! Sadio Mané. Ave María.

0: La tropa vallenata, los caminos de la vida. A ver si es cierto que soy la mera paipa. Con una canción lo quieren comprobar. Nomás díganme, con una canción quiere comprobar que soy la mera paipa de la madrugada. Ahora sí me gané mi Whataburger.
1: Cumbia.

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4: No, es que fíjate, si nos vamos a aquellos años. No, calla boca. Pues no me pregunten cómo le hago, pero pues ahí van saliendo. Mira, hoy el otro. ¿Por qué me dicen? A ver si la tienen. Para batallar. ¡Ese es mi Charlie Gómez! El Charlie sí se acuerda de los niños de la cumbia. No, pues imagínate. Cuando sacaba sus silver tap y luego se ponía una camiseta a cuadros, boleaba la Redwin ahí en el mercado Zaragoza. Ah, ahorita que hablo del mercado Zaragoza. Con esto que anduvimos de para arriba y para abajo del podcast y todo ese rollo, se fue el pingüino mayor, hombre, don Rubén Castillo. Chihuahua, hombre, de veras. Y no le pregunté ahora a mi Sergio Gutiérrez, ahorita que venía ya con el sonido mezcal, no le pregunté, no me acuerdo, y no quiero decir, ah, tu papá hacía todo allá en la rancherita, no me acuerdo qué locutor era, pero parece que era mi papá, cuando trabajaba los domingos que estaban allá por la calle Morelos, no, pero si no era mi jefe, era otro locutor, pero no recuerdo... ¿Quién era el que llevaba a los pingüinos del norte allá a la cabina de la rancherita cuando estaban allá en la colonia, en la calle Morelos? Allá enfrente de una clínica particular muy conocida. No, pero parece que era el que los llevaba ahí. Ahí los ponía a tocar en la cabina. Ahí se deschongaban los pingüinos. Le mando un fuerte abrazo y mis más sinceras condolencias a toda la familia de don Rubén Castillo, el pingüino mayor. Pues ya, pues obviamente, pues, caray... una larga trayectoria y tocando ahí su acordeón en el mercado Zaragoza. Chihuahua, hombre, de veras. ¿Cómo no? Pues falleció creo que el día de antier. Ahí lo puso Mariano Gómez. Miró un estado de mi amigo Mariano Gómez. Pero, pues caray, hombre, pues se puede decir y lo voy a decir con todo respeto. Todos vamos para el mismo camino. Unos más primero que otros, pero pues ya le mandamos un fuerte abrazo hasta lo más alto del cielo a don Rubén Castillo, el pingüino mayor, ahí con su acordeón. Chihuahua, hombre, de veras. ¡Vámonos! ¡Vámonos! La cumbia de la sal. ¡Vamos, canijo! Pura matona. Déjame la busco, pero mientras, ¿con cuál me voy? A ver, espérame tantito. Aquí tenía una. A ver, espérame, a ver, onta. Espérate. OPQR, no está antes. A ver, esta mera, a ver. Espérate, dale para abajo. Chihuahua, ¿qué hora son? 1:56. A ver, ¿cuál mero, Gary? Esta mera suelta. No creo que se acuerden de esta canción yo. No creo.

0: Interpreta tu silencio, Rorro. Ya agarré vuelo, ya agarré vuelo. Pero no, ir a la bola Torres, ir a la bola Torres. No, pasíguate, bola, pasíguate. Mira, no, es el poder vallenato, Garín, es todo. No, pues ya sabes, ya sabes. Dice Charlie Gómez, dice, te transportan al año 2000. Sí, ¿cómo que no? ¿Cómo? ¡Charlie! ¿Tú no te acuerdas cómo se llamaba la tienda de Mundo ahí en La Roca? No me acuerdo yo. Y Martín anda trabajando ahorita. Para mandarle un mensaje. ¿Cómo se llamaba la tienda de Mundo ahí en Las Rocas tú, Charlie? Ahí donde tenía todas las fotos ahí de los altaritos así alrededor de la tienda, así cuando entrabas y se miraba. No me puedo acordar cómo se llamaba la tienda, Chihuahua. Déjame, me voy a la legal de la hora. Y ahorita, espérate, vamos a preparar algo. No, calla boca. Abarrotes Martínez. Ah, Abarrotes Martínez, ándale, Abarrotes Martínez. No me acordaba si se llamaba con el apellido, con el nombre o con el nombre del grupo, no me acordaba.
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0: Con los jonchos bien brillosos, no. Los que tenían para comprar Rewin, como se llevaban Rewin. Los que no, puros jonchitos ahí de Payle.

Sí, fíjate, si era la tienda Garina Peiles, ahí donde los vendían, dice la Bola Torres, dice, qué recuerdos. Y aquí dice, los Red Wings primero los ¿cómo eran? Eran los guindos, y luego ya salieron los otros cafecitos que eran los que traían la punta de fierro, ¿verdad? Que estaban más cariñosos. No, pues cómo no. Y los compraba uno y no quería ni pisarlos. No, para qué pasíguate, se gastaban. Y lo tan caros. Dice, era Peli donde vendían los honchos. Está en contraesquina del Pollo Golden Chick. Sí, no, cómo no recordarlo. Dice, oye, ¿cómo te acuerdas tú? Chihuahua, usted no pregunten cómo, yo nomás me acuerdo. Me lo platicaron. Y fíjate que esta semana, Charlie, bueno, no, la semana pasada, vino el panzón de Martín. Ahí estuve platicando con él, tuve la oportunidad de verlo después de mucho tiempo. Y nos estábamos acordando de aquellos años mágicos, de por allá de los 2000, 2001, 2002. Bueno, pues aquel se acuerda del 96, porque ya ves que lo traía Mundo en Paz Descanse para todos lados, pues era su tío. Y se te acuerdan cuando andabas, no, pues para arriba y para abajo. Y luego, fíjate, nos estábamos retando él y yo. No a pelear. Dice, ¿te acuerdas, güey, cuál fue la primer canción que bailó Mundo ahí en el Suter, que le dio chance a Heriberto de bailar? Y luego ya de ahí, pues fue juntando a la gente de los altaritos. ¿Sí te acuerdas? Le dije, pues mira, yo en mi vaga memoria, pues yo que tenía como 14, 15 años aproximadamente. Digo, me acuerdo que fue una canción de Aníbal Velázquez, que llegó Mundo, no me acuerdo, parece que era una quinceañera, y solo, sin vergüenza, se metió a bailar, sin pena y sin nada, y ya después de ahí, pues ya fue juntando a Tito, a Raúl, y ahí se fueron haciendo los

los altaritos colombianos en aquellos años. Pero si la memoria no me falla, le dije a Martín, es esta, y se la puse y no me creía. A ver si tú te acuerdas tú, Charlie. Hoy. Que en aquellos años se presentaba como el frijolito saltarín de las rocas.

a través de la superestelar. Recordando los años 90, principios del... No, finales del 90, principios del 2000. ¿Cómo no? Si se pudiera regresar el tiempo. ¡Uf! ¡Qué barbaridad tan bárbara!

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Es el ambiente y el sabor de cada noche madrugada, cuando me ataranto de más. Dice, había una tienda que se llamaba La Chiquita en la mera esquina antes del puente. Vendían camisas de carros y de las, bueno, y de imágenes de la Virgen de Guadalupe. Sí, pues, fíjate, de esa no me acuerdo. De esa no, o a lo mejor la llegué a ver, pero no me acuerdo. Dice, luego hubo un tiempo. Dice, no sé si también tú las llegaste a usar, Edgar, en las camisas de rayas de puros colores, que de hecho. Ok, ya. Puras, pues sí, pues. Esas eran, ¿cómo se llama? Bueno, pues son como ahorita las que mentadas caramelo, ¿no? Que le llaman, las mentadas caramelo, los homies de allá del otro lado del Aguilón. Sí, ¿cómo no llegué a usarlas? Nada más que, pues, como yo no pasaba, bueno, casi no iba para el gabacho, aquí las agarraba yo en las pulgas de Soriana, ¿eh? Para ir bien papichulo a la Feria del Sol, o a la Fonda, o a la Main. Hoy no más. ¡Hijo de su! ¡Pasíguate! Con ganas de irme ya. Se van a atarantar todos los choferes, son capaces de bajarse a bailar si no los conociera.

Ya estás sacando a los prohibidos tú, Torres. Ya te vi. ¡Ese es mi Max! ¡Buen día! Sabía que le iban a pedir. Sabía que le iban a pedir. Si no los conociera. ¡Lucho Castellanos! El Bombo y Maracas.

0: Le seguimos.
1: Ay, ya agarré vuelo.
0: No, ya apacíguate, ya. Ya me dio flojera, ya me pusieron a trabajar a ustedes. Yo que venía dispuesto a tirar barra, ya me pusieron a trabajar.
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0: Así es, pero pues nadie se anima a venir a trabajar. Nadie quiere ser locutor. Todos le tienen miedo al micrófono. Que no saben qué hablar, que no saben qué decir. Hay capacitación. Anímense, hay capacitación. Falta uno en aquí en el. Falta quien cubra los permisos y las vacaciones. ¿Quién se anima? ¡Anímense! Yo que me quiero ir a la de los chicos de barrio el otro viernes, pero no puedo, porque no hay quien cubra.
5: El guachín, esto es la danza del tablón.

0: Los chicos de barrio, la cumbia sampuesana.
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0: No, cálmate las calmadas. Ya me están regañando acá en el... Es que se me había pasado esta... Es que agarré vuelo con estas canciones del recuerdo. Discúlpenme, dispénsenme. Te digo, todo por... Chihuahua, de veras. Todo yo. Y luego aparte me regañan. No, pero... Es que está matón esta canción. Si la ponía en la hora que me lo pidieron, no iba a cuadrar. Ahorita, ¿qué horas son? Las 2:33, 2:34. Ahorita se me hace que ya cuadra, ya pega. Pero luego si la pongo, ahí van a empezar todo el lloradero. Y eso no me gusta. ¿Por qué? Porque lo... No, que Gary... Fíjate, las pongo y luego me dicen... ¿Qué por tu culpa? ¿Yo qué? Si ustedes son los que las piden. Y luego me echan la culpa a mí. No, que por tu culpa que me acordé de aquella y que esto y que el otro. La estaba escuchando y el corazón me palpitaba rápidamente como que me da el mimis que escucharla. ¿Yo qué culpa tengo si ustedes son los que las piden? Es lo que me pregunto. Ya me están regañando. ¿A qué hora va a poner la canción que le pedí hace mucho? Dispénseme. No sé si sea dama o caballero. Señora o señorita, pero dispénseme, ahí le va. Ay, Diosito santo, de veras. Ya me voy a ir a Vago, a la Santa, ya tanto regaño. Bullying, regaño, ya me voy yo para las otras estaciones ya. Ay, sintonicen el 100. ¿Qué es Vago? Ya ni me acuerdo. Ya me voy yo.

Mentira. La voz de Juan Carlos Pérez, Grupo Mr. Chivo. Ahí está, ya salió. Dispense a usted.

0: No te olvides. El grupo Pegaso. Eres bien malo, Garín. Sabes bien que nos das, le echas sal a la herida con esas canciones y tú siguiéndole. Ya ven. No, ya me sintonice 96.7. Aquí me hacen mucho bullying y me regañan bastante. Ya me voy para la Santa y nos vemos.
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5: Dice Michuy Alvarado: ¡Ay, gordo! No, ¿cuál gordo? Yo estoy flaco. No, hombre, calla. ¿Están viendo que con estas dos? Ahora con la que me... No, ya no les voy a hacer caso a ustedes, de veras. Ya no les voy a hacer caso. La mera verdad. Dispénseme, pero no. ¿Para qué la pones entonces?
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5: pasígüense.

porque te necesito. Nomás por eso. Otra. Para que terminen de chillar. Nomás para que se les quite.

0: Mil pedazos. La voz de Liceo Martínez y el sonido de acero, el sonido master. 2:50. No empiecen, no empiecen. Pausa y regreso.
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2: Es que fíjate que con esta que están pidiendo, aquí sí me da pendiente, porque está llegadora. Si las otras estaban llegadoras, esta está más. Pero aquí sí me da pendiente. ¿Dónde está el atarantado del Gonza? Me da pendiente que esté ahí al lado de las carreteras 57 o la que va para allá para Guerrero, para allá para Cuña. Me da pendiente que estén ahí trabajando cerca. Porque este es capaz de atravesarse ahorita que pase un trailero con esta que sigue. ¿Dónde estás tú, atarantado? Ojalá y te encerrado en la caseta y no está haciendo nada. O que no tenga que salir ahí a la calle porque...

0: los temas románticos del grupo Topaz, en la voz de Miguel Rodríguez. De nuevo solo. Las 2:59:30 para que sean ya las 30 segundos para que sean ya las 3 de la madrugada en este domingo. Dice, qué bonitas canciones, Edgarín, qué bonita programación. Gracias. Muchas gracias. Bueno, a mí no. A la Superestelar. Así de fácil.
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0: Vámonos rápidamente a arrancar la siguiente hora del turno. Hasta la cima del cielo. El grupo Sólido

La voz de Ben de León. Y el tremendo Rolo en la segunda voz. Las voces peculiares del grupo Signo. Del grupo Signo, del grupo Sólido. Ya ven cómo así me ataranto.

rosa. Las melodías hermosas del Golden Boy. 3:07. Hasta Houston. De 1991. Ahora y siempre. 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

El soñador David Olivares. Allá los oficiales de Jiménez, Coahuila, les mando un saludo. Estas son para bailarlas bien apeñuscados, pero bien apeñuscados, para que no se le vaya a querer. Hasta la capital del estado, Saltillo, Coahuila. Hasta allá están escuchando mis atarantadeces, como mira cómo me dicen. Pasigüe.

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0: Y es que la quiero con el alma y me hace falta. Hombre, cállatela. Shut up, dijo el gabacho con esas canciones. 3:23.

0: de los íconos de la música tejana, el grupo más.
1: Dame un poquitito.
0: Los Caballeros del Volante, Pablo Papucho Volador y mi compadre el Pato, Víctor González. Me pedían una de Enrama Herrera, nomás hay dos de Enrama Herrera. Sin mentirles, dos de Enrama Herrera nada más. La que pidieron, pues no está, pero pues haz de cuenta que...

0: otro de los íconos de la música tejana, Ramiro Rom Herrera. Rosas para una rosa. 3:30.
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0: Las 3:32 ya, Gary. Ya. Espérate que se me antojó barbacoa y menudo. Tan embarazado. No sé por qué se me antojó barbacoa. No, se me antojó mejor un menudazo. Fue lo que se me antojó, un menudazo. Hijo de su. Bien temprano. No, ¿cuál temprano? Yo me levanto por ahí de mediodía. Ya para esta hora ya no hay. Vámonos, Edgarín. ¡Vámonos! ¡La que sigue!
1: Cumbia.
0: Oye, pues ya bailamos guapangos, tejanas, de todo, oye. El próximo domingo es el Día del Padre. Vamos a preparar algo machín. Algo machín. Porque me imagino que todos se van a estar festejando con las manos frías. Me imagino. Busca el amor. Busca el amor. Ni gorditas ni bonitas. Dice el Apache. Yeah.

0: música de la superestela. Ya me voy a ir a la que sigue, pero me di cuenta que tengo comercial. Espérenme tantito.
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2: La que sigue, Gary.

3:49. 11 minutos y las 5. Las 5, las 4. Ya me quiero ir. Traigo sueño en los ojos. Recordando a Ramiro el Tigre de Montemayor.

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4: Dice: buenos días, Garín, saliendo un menudito, nomás antojando, atarantao. Si soy guardia de una empresa de trailer, en una empresa de trailers, tendrá la de túmbala con fuego indio. Mira, si te digo que túmbala no la canta fuego indio, y te pregunto qué grupo la toca, no me vas a saber decir. Mejor de una vez la ponemos. 3:55.

¡Meño! Fuga a Torres. Próxima semana, 19 de junio, en vivo.

0: Próximo viernes 19, en vivo y a todo color, aquí en Piedras Negras, festejando su 30 aniversario. No les digo dónde porque me regañan. Pero ahí busquen en redes sociales, 4 de la madrugada, en punto.
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1: Pues bendito sea el Señor que son las 4 de la madrugada con 31 minutos. Eso quiere decir que ya estamos a 29 minutos de decir adiós a este turno, a este día, porque yo ya vengo mañana el otro, que es lunes. Así que los últimos 29 minutos del turno. Mi estimado Santos, allá el guardia del tecnológico, mi estimado Luján, allá mi estimado Bernardo Hernández, el guardia de la unidad deportiva Santiago E. González, el cual le mando un saludo. A todos los guardias de seguridad activos.

un títere. 4:37. Mi último adiós. El Pegaso.

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Un amor como el mío. La música del grupo Flash. 11 minutos y las 5. Ya nos vamos. Se quedan con mi compañero Orlando Medellín para continuar con más de la música. Si Diosito me lo permite, regresamos el día de mañana lunes a partir de las 0 horas. Que tengan un excelente domingo, con permiso. Buenos días.

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A toda la gente que está en sintonía de la estación de la raza Superestelar 107.9, a toda la gente que anda en las diferentes tiendas de conveniencia, centros comerciales, gasolineras, fábricas, a toda la raza que anda en los taxis, a la gente de los choferes, por supuesto, allá mi buen amigo Julio repartiendo todo el personal de los centros comerciales, así como también nuestro amigo el Vaquero Vázquez en el camión 02 de la ruta número 1, escuchando la estación de la raza a todo volumen, a todo vuelo y a todo galope. Saludos para la gente de Monclovita, La Bella, 5 Manantiales, región carbonífera, toda la raza que siempre anda pero al puro tiro. Les saludamos con gusto en este domingo. Muy buenos días. Vamos con música, viene el baile del Gavilán, es el doble disparo de Chicos de Barrio. Vamos a estar poniendo dobles disparos hasta las 7 de la mañana, compadre.

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Vámonos con el segundo disparo del tropicalísimo Apache. Se llama ella y es con saludos para la Masterchef de parte del Vaquero Vázquez. Ya lo fueron a dejar para que se montara el cuaco y patrullara por toda la ciudad de Piedras Negras, llevando a toda la gente chambeadora a sus trabajos, a la racita tempranera. Le saludamos con gusto a la Masterchef, que ya va camino a hacer chillar todos los sartenes con la mantequita de puerco. Va a palotear las de harina, va a aventarse todos los guisos del buffet más conocido de la ciudad de Piedras Negras, señor.

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3: Un momento, Anspac. ¿Sabías que la envidia es un antivalor? Porque es el disgusto o pesar por el bien ajeno. Es un sentimiento negativo a compartir lo que se tiene con los demás. También la soberbia es un antivalor, porque es el orgullo desmedido, altivo y arrogante. Al igual que la agresividad, porque es un desequilibrio que provoca la hostilidad de una persona hacia las otras que la rodean. Este fue un momento, Anspac.
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Es la música de la Tropa Estrella, se llama La Cumbia del San Juan. ¡Vámonos! Fíjale, esto se llama La Cumbia del Bailarín en la Estación de la Raza, Superestelar 107.9, 6:45 minutos. Buenos días, que no se le haga tarde.

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Ahí quedó la abeja reina a cargo de los traileros del norte. Muy buenos días, son las 6:56 en este domingo 14 de junio del 2026. Muy buenos días. Aquí viene el doble disparo de Tropical Panamá, la chica que soñé y el Carrie Town.

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Oye, se reporta el señorón que siempre anda al cuatrillón, al puro cuatrillón. Estamos hablando de mi buen amigo Cesarín. ¿Dónde anda, Cesarín? Si no me equivoco, ya va por la barbacha. Ya va por la barbacha, Cesarín. ¿Cómo no? ¿Cómo no? Lo ha de haber levantado el hambre a mi buen amigo Cesarín. Y le saludamos a Cesarín, a su esposa, a todos sus familiares, por supuesto, que siempre conviven en familia. Hoy es domingo familiar. Le vamos a poner una canción que le gusta al buen Cesarín, y esto es La Chica de la Boutique. Ay, ay, ay, buenos días, mi Cesarín, buenos días a toda la raza que siempre nos escucha a través del 107.9, la estación de la raza. Son las 7:09, muy buenos días.

ya está, JLB y compañía, se llama La Chica de la Boutique, 7:12, buenos días, vamos con otro tema también, que le gusta el Cesarín, por supuesto, se llama Se Tambalea y es el Pegaso, saludos al buen Matías también, allá en el estadio, que siempre está en sintonía de la Estación de la Raza.

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Ahí está algo del grupo SAS para mi buen amigo Julio, que anda repartiendo todo el personal de los centros comerciales. Le saludamos con gusto cuando son las 7:26. Buenos días, 7:26 en este domingo 14 de junio del 2026. Que no se le haga tarde, váyase por la barbacha, por el menudito. Pero por supuesto vayas en la ruta número 1, en el camión 02, donde suena la estación de la raza superestelar 107.9. El chofer al mando, el buen Vaquero Vázquez, señor.

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Oye, quiero mandar un saludo para Ramoncito Covarrubias, que se reporta, dice por acá, feliz cumpleaños, muchas felicidades para la señora Concha, dice, Encimio Nari, dice que hoy cumpleaños, Dios me los bendiga. Saludos a Ramoncito Covarrubias, que le manda felicitar a la señora Concha. Le saludamos con gusto a la señora Concha y por supuesto que de todo corazón le decíamos que siga cumpliendo muchísimos años más en sintonía, por supuesto, de la Estación de la Raza, papá. Viene Rayito Colombiano, se llama Muchachita Consentida. Son las 7 ya con 42 minutos. Muy buenos días.

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Es la música de los Cardenales de Nuevo León, se llama Belleza de Cantina, algo que nos está pidiendo el buen amigo Ramón Covarrubias, con saludos para la señora Concha y también para Nari. Para el señor Nari le saludamos con mucho gusto de parte de Ramoncito Covarrubias, de un servidor Orlando Medellín y de todo el equipo de la Estación de la Raza.

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0: Hola, ¿qué tal? Muy buenos días, un gusto saludarlo en esta mañana de domingo. ¿Qué tal se está pasando? ¿Cómo va su fin de semanita? ¿Cómo le fue ahora con el arranque del Mundial? Ya sí, ya está próximo para el siguiente partido, que es el jueves 18, no lo olvide, para seguir apoyando a la selección mexicana. Y mientras tanto, le doy a conocer los detalles del pronóstico del tiempo para este domingo. Si usted tiene alguna actividad en puerta, convivir con la familia, pues le platico cómo estará el pronóstico del tiempo. En estos momentos tenemos una temperatura actual en los 27 grados centígrados, la cual irá ascendiendo hasta alcanzar los 30 grados para este domingo, un día caluroso a pesar, el cielo estará en estos momentos se encuentra nublado, pero ya durante de la una en la tarde tendremos un cielo parcialmente soleado, pero ya por la noche se nublaría nuevamente, ya que hay probabilidades de precipitación, estas en un 20%, durante las cuales incrementarán ya por la madrugada hasta un 60%, para que usted lo vaya considerando ya cuando inicie semana, que es cuando se hacen más las probabilidades de precipitación. La temperatura mínima aún cálida se espera esta que descienda hasta los 24. Los vientos en estos momentos están soplando en calma, estos en 13 kilómetros por hora. Veamos cómo estará el pronóstico del tiempo para este lunes, inicio de semana, este lunes de quincenita, que ya sabemos algunos que ya hace falta, ¿verdad? La máxima se espera que sea 31, la mínima 23, y como le comentaba, las probabilidades de precipitación estas aumentan hasta un 70%, y será un día, una semana algo ventosa, los vientos estos se espera que estén soplando en 27 kilómetros por hora. Para el día martes, las mismas condiciones del clima, altas, la máxima 31, mínima 23, ya las probabilidades de precipitación estas se sienten hasta un 50%, y el miércoles mitad de semana se despejan las probabilidades de lluvia y tenemos temperaturas cálidas, la máxima 31, mínima de 24, los vientos esperas que soplen a los 17 kilómetros por hora. El día jueves máxima de 37, mínima de 26 y los vientos prevalecen soplando, esto ya un poquito más fuerte, 21 kilómetros por hora. Será el día viernes cuando se hagan presentes nuevamente las probabilidades de precipitación, pero hasta ya aún más efectivas, estas en un 60% y los vientos espera que estén rebasando los 30 kilómetros por hora. Las máximas para el viernes esperan de 34, mínima de 24, y hasta aquí vamos con las probabilidades de precipitación para que usted lo vaya considerando durante esta semana. Veamos cómo está el pronóstico del tiempo para esta tarde en los municipios vecinos, pues para Acuña tendremos temperaturas aún cálidas y también para estos municipios se hacen presentes las probabilidades de precipitación débiles en un 20%, pero ya durante la madrugada. Máxima de 35, mínima de 26 para Acuña, Jiménez, temperaturas también cálidas, máxima de 32, mínima 23, Nava, Sabinas y Guerrero, las temperaturas van desde los 33 hasta los 35 y las mínimas de 24 a 25 grados centígrados. Veamos cómo va el pronóstico del tiempo para el sur central de Texas, por si usted va a viajar, pues lo vaya considerando también para estos ciudades, ya que en Uvalde y San Antonio se esperan temperaturas también cálidas, las máximas de 92 y 93 grados Fahrenheit, Carrizo Spring y Laredo máximas de 95 y mínimas de 77. También para esta ciudad se hacen presentes las posibilidades de precipitación, esta es ya por la madrugada, ya a partir de la 1-2 de la mañana, y las cuales también prevalecen lo que es para el día lunes y martes, igualmente también se desaparecen para el día miércoles, y así tendremos esta semana algo movido en cuestión de las precipitaciones del tiempo. Y como le digo, hasta aquí con la información del pronóstico del tiempo, pero no se despegue más, que seguimos con más información aquí en Super Channel 12. Buenos días.
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Paz, sino directamente hasta otras ciudades como San Antonio, Dallas, Houston, y le puedo decir que a esta hora el puente internacional número uno está ya lleno de caseta a caseta. El tiempo estimado, pues me gustaría decirle a usted que sería una hora, hora y media, pero estos tiempos varían. Recuerde que por momentos del lado americano se tienen abiertas solamente dos casetas de revisión, así es que eso sí, debe de llevar paciencia, algo que comer en el camino, algo que platicar, porque la verdad es que sí, es un tiempo prolongado de entre dos y en ocasiones hasta de tres horas. Y nos vamos ahora con el puente internacional número 2, ese que opera las 24 horas del día y que ni aún, y con eso le puede ayudar a desfogar el tráfico que se está formando. Ya también el puente 2 lleno a esta hora de la mañana de caseta a caseta. 9:07 a.m, la temperatura en los 27 grados centígrados. ¿Vamos con el tipo de cambio? Tipo de cambio, vamos con la información que se ha generado hasta el momento. El día de ayer se registró un accidente en el que se vio involucrado un camión de carga. Esto generó por momentos el cierre de la circulación en la carretera 85 y por supuesto las autoridades acudieron a tomar conocimiento de ello. Una volcadura de un tractocamión registrada la tarde de este jueves sobre la carretera 85 al oeste de Brundage movilizó a elementos de emergencia del condado de Dimmitt debido al reporte de una fuga de combustible en la zona. Personal de bomberos del condado de Dimmitt llegaron al lugar tras recibir el aviso del accidente. Ahí realizaron una evaluación de riesgos y determinaron que la única situación que representaba un peligro era una fuga menor de combustible proveniente del tanque de la pesada unidad. Como medida preventiva, los equipos de emergencia permanecieron en el sitio mientras una empresa de grúas especializadas realizaba las maniobras necesarias para reincorporar los remolques y retirar el vehículo de la carretera de manera segura. Durante estas labores, la zona permaneció bajo supervisión de las autoridades para evitar cualquier incidente derivado del derrame de combustible o de las operaciones de rescate del tractocamión. Una vez concluidos estos trabajos y descartados riesgos adicionales, elementos del Departamento de Seguridad Pública de Texas autorizaron la liberación de la escena. Las autoridades informaron que el percance fue controlado sin mayores complicaciones y que no se reportaron incidentes adicionales durante las maniobras de atención y retiro de esta unidad siniestrada ya en la carretera 85. Regresamos con información de Piedras Negras porque aquí un conductor que omitió un señalamiento de alto provocó un choque. Un accidente vial se registró en el cruce de las calles Allende y Jicotencal, aquí en Piedras Negras, en la zona centro, lo cual movilizó a corporaciones de emergencia y autoridades de tránsito. De acuerdo con los primeros informes, una camioneta Dodge Caliber presuntamente no respetó el señalamiento de alto al llegar a la intersección, siendo impactada en uno de sus costados por otro vehículo que tenía paso libre. Tras el reporte, paramédicos de Heroico Cuerpo de Bomberos acudieron al lugar para valorar a los ocupantes de las unidades involucradas. Sin embargo, ninguno de ellos, por fortuna, presentaba golpe o lesiones, por lo que no fue necesario trasladarlos a un hospital. Elementos de tránsito y vialidad fueron quienes tomaron conocimiento de los hechos y realizaron el peritaje correspondiente. Sin embargo, se informó que los conductores involucrados buscarían la manera de llegar a un acuerdo para la reparación de los daños ocasionados. En otra información, aquí en Piedras Negras, las autoridades tomaron conocimiento de una jovencita que resultó intoxicada por la ingesta desmedida de alcohol en una quinta. Una movilización de cuerpos de emergencia y autoridades municipales se registró durante la madrugada de este sábado en una quinta ubicada sobre el bulevar Ancira, luego de que se reportara a una menor de edad inconsciente. De acuerdo con los primeros informes, una joven de 17 años presuntamente presentó un cuadro de intoxicación por consumo de bebidas alcohólicas mientras se encontraba en una reunión en este lugar, lo que generó el reporte de los números de emergencia. Paramédicos de bomberos acudieron al lugar para brindar la atención médica y realizar una valoración. Tras ello, determinaron que no era necesario su traslado a un hospital, pero, eso sí, quedó bajo el cuidado de su madre, quien acudió al lugar para hacerse cargo de la menor. Elementos de seguridad pública tomaron conocimiento de lo ocurrido, mientras que inspectores municipales realizaron las diligencias correspondientes para evaluar una posible sanción relacionada con el evento.

0: todo hace indicar que esta quinta, ubicada ya por el Boulevard Ancira, sí fue clausurada por elementos de inspectores. En otra de las notas que se generaron aquí en Piedraneras, pues mire, un trabajador salió de su turno, llegó a casa, pero, oh sorpresa, los amantes de lo ajeno hicieron de las suyas, se llevaron varias de sus pertenencias, incluso dinero en efectivo. Un domicilio del fraccionamiento Villas del Carmen fue blanco de un robo durante la noche del viernes, luego de que personas desconocidas ingresaron a la vivienda y se apoderaron de diversos artículos de valor, además de dinero en efectivo. El afectado, quien responde en nombre de David Flores, señaló que él pues salió temprano de esta casa para ir a cumplir con su jornada laboral. Al regresar horas más tarde a su hogar ubicado sobre la calle Mocanero, descubrió que la puerta principal presentaba daños visibles, pues obviamente la forzaron para poder entrar. Tras ingresar al inmueble, vio que varias de las habitaciones tenían sus cosas revueltas y confirmó que se habían llevado distintos objetos, entre ellos aparatos electrónicos, joyería de plata, herramienta, prendas de vestir y dinero en efectivo, aunque no se precisó la cantidad. De acuerdo con el dueño del domicilio, pues este no cuenta con información que permita identificar a los responsables del robo, por lo que anunció que acudiría ante el Ministerio Público de la Fiscalía General del Estado para presentar la denuncia formal y que se inicien las investigaciones correspondientes. Este robo cometido allá en Villas del Carmen, pues bueno, enciende las alarmas de las autoridades porque se han estado registrando otros robos en ese lugar y pues bueno, las autoridades deben de estar atentas y redoblar los rendines allá en ese sector. 9:13, la temperatura en los 27 grados centígrados. Es momento de hacer nuestra primera pausa comercial, pero antes una recomendación muy interesante del notario público Paco Juariste. Y bueno, vamos a poner mucha atención en esta cápsula que maneja diversos temas jurídicos, como lo es la compra y venta de un inmueble, cómo tener la certeza jurídica de que todo este patrimonio, bueno, que va a ser de su patrimonio, esté legalmente. Vamos a escuchar esta cápsula.
1: 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Compró un terreno, lo cuidó, lo cercó, construyó. 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

0: Estamos de regreso, son las 9 de la mañana con 18 minutos, la temperatura en los 28 grados centígrados. Vamos a continuar con más información, este es de carácter policiaco, porque la nota se genera minuto a minuto, y nuestro compañero Mario Alvarado Campos nos trae los detalles de lo que se ha generado como precisamente nota policiaca en las últimas horas.
1: ¿Cómo están, amigos de Supercenes 12? Les saludo con mucho gusto. Hay información importante que se ha estado generando este día en Piedras Negras, y es que iniciamos el fin de semana con mucha, mucha información. Lo primero que te doy a conocer es acerca de un voraz incendio que se presenta en la colonia Periodistas. Entre 3 a 4, si no es que más, propiedades se vieron involucradas, y desafortunadamente fue, todo parece indicar, un efecto lupa. Al parecer se prende hierba seca cercana a las propiedades, comienza a recorrer el incendio, llega a la cerca de madera, que en su mayoría también la propiedad está construida con maderas, tarimas, etcétera, etcétera, y ahí estamos viendo las consecuencias. Desafortunadamente fue un incendio muy grave, se reportaban desaparecidos y uno de esos era un menor. Imagínate cómo se pusieron los bomberos, policías y demás que se habían acercado para brindar asistencia a los bomberos que estaban trabajando en este incendio. Afortunadamente el menor ya se había puesto a salvo y estaba a unos metros del lugar de los hechos, y bueno, eso tranquilizó también a los bomberos. Uno de ellos tuvo que retirarse por varios minutos debido a que comenzó a presentar mareos, síntomas de intoxicación, pero pudo recuperarse y continuar con las labores. Desafortunadamente, ya cuando concluyen, el resultado lo estamos viendo: daños totales, pérdidas totales en esta propiedad, pero no hay lesionados, intoxicados ni quemados.
0: Y bueno, vamos a continuar con más información. Las ciudades de Del Río y Eagle Pass están afinando estrategias para poder atraer más turismo e inversión a cada una de sus comunidades. El alcalde de Eagle Pass, Aarón Valdés, destacó la importancia de promover a las ciudades para atraer inversiones, empleo y turismo, luego de que Del Río instalara un anuncio publicitario en Eagle Pass para difundir las ventajas de su comunidad. El edil señaló que esta acción refleja cómo las ciudades que buscan crecer apuestan por estrategias de promoción para fortalecer su desarrollo económico. Valdés recordó que meses atrás el Concilio Municipal de Eagle Pass aprobó la colocación de un anuncio en Del Río con el objetivo de promocionar los negocios locales, los atractivos de la ciudad y las oportunidades disponibles para inversionistas y visitantes. Ahora, dijo, la respuesta de la ciudad vecina confirma la relevancia de estas iniciativas para posicionarse en una región que es cada vez más competitiva. El alcalde consideró que la presencia de campañas publicitarias entre ambas comunidades no debe interpretarse como una rivalidad negativa, sino como una muestra de que las ciudades modernas entienden la necesidad de proyectar sus fortalezas para captar nuevas oportunidades de crecimiento. Asimismo, enfatizó que la competencia más importante no se encuentra dentro de la propia comunidad, sino frente a otras ciudades que también buscan atraer empresas, proyectos, empleos y visitantes. Por ello, subrayó la necesidad de mantener la unidad y trabajar de manera coordinada para aprovechar el potencial de desarrollo que tiene la ciudad de Eagle Pass. Valdés señaló que, al momento de elegir dónde invertir, las empresas no solo evalúan infraestructura e incentivos, sino también factores como la estabilidad, la cooperación entre sectores y la capacidad de una comunidad para trabajar con objetivos comunes. Finalmente, destacó que Eagle Pass atraviesa por una etapa favorable gracias al crecimiento del comercio internacional, los proyectos de infraestructura, el desarrollo habitacional, la educación y las oportunidades económicas. En ese sentido, hizo un llamado a respaldar a los negocios locales, fortalecer la colaboración entre ciudadanos y autoridades y continuar construyendo una ciudad con mayores oportunidades para las futuras generaciones. Nueve con 23 de la mañana, 28 grados centígrados, y continuando con más información, recientemente nuestros compañeros de periódico Saltillo, de Zócalo Saltillo, cumplieron sus primeros 18 años de sus tirajes.
2: Hoy Zócalo Saltillo cumple 18 años de contar historias y de crecer con cada una de ellas. Llegamos a la mayoría de edad con el valor de nuestro nombre, dando testimonio de que el proceso es complicado, complejo, doloroso, pero el resultado siempre vale la pena. Hace 18 años, nuestro fundador, don Francisco Juaristi Septién, recorrió los principales cruceros de la ciudad para entregar personalmente los primeros ejemplares del periódico, sembrando en el equipo la semilla de cercanía, compromiso y convicción. Y el prensista fundador Sergio Enrique Sánchez Montes es ejemplo de ello, pues sabe que a veces hay que exponer el pellejo para que todo salga perfecto.
3: Me accidenté aquí mismo, aquí arriba, a cuenta que este rodillo no estaba jalando, estamos tirando el periódico. Se mancha la placa y tiene que estar limpia. Y yo por la inercia me empecé a echarle agua al rodillo este y me agarró este dedo. Pero como este se calentó, estaba hirviendo, me agarró nomás el puro dedo. Y como este rodillo es de plástico, es de goma, me lo agarró y este ya estaba caliente. Me agarró aquí así. Me quemó todo eso.
2: Antes de llegar a Zócalo, el señor Sergio trabajaba para la competencia, pero apostó por algo mejor. Quería crecer profesionalmente y encontrar estabilidad, y ganó.
3: Bueno, cuando me invitó Ramírez, que no, vamos a ir, vamos a echarle ganas, que va a empezar, yo no le hace, vamos a rasgarlo, y pues que hay que salir, sobresalir a otro lado.
2: Cada letra está impresa con el sello de profesionalismo, entrega y coraje. Desde las preguntas de las y los reporteros que buscan la verdad, hasta quien recibe una llamada telefónica. Camarógrafos que exponen su vida, intendentes que cuidan los pequeños detalles, administradores que hacen que todo funcione con precisión, los de web, los que resuelven, los que observan, ingenieros, diseñadores, editores, cada quien juega el papel que nos toca, bajo una dirección general que siempre deja todo en la cancha.
4: Tenemos la satisfacción de que colaboramos para dar las noticias, ¿no?, del diario, para que la gente lo lea y que esté bien impreso, checar todo el portado igual, grapado, todo. Tenemos que buscar la manera de que quede bien todo.
2: Juan Francisco Alvarado tiene 17 años trabajando aquí y llegó gracias a la recomendación de alguien muy especial. ¿Y cómo llegó aquí?
5: Por mi mamá, era de limpieza. Y estaban ocupando gente y mi mamá me acomodó aquí. Pues estoy más que todo agradecido con ellos porque pues gracias a ellos de ahí salió mi casa, mi carro y pues echarle pues de los estudios de mis hijos más que todo también, de ahí va saliendo y pues más que todo pues muy agradecido con la empresa.
2: Y es que en Zócalo Saltillo tenemos algo muy claro, nadie es más importante que todos juntos. Sergio Cisneros, director editorial, afirma que Saltillo nos ha impulsado a seguir creciendo para llevarle las noticias de manera inmediata y oportuna, a través de la página web y de las redes sociales, que hoy también se colocan como uno de los espacios informativos de mayor tráfico en el estado, así como a través de Telesaltillo, cuyos noticieros son los más vistos de la región.
6: Saltillo siempre ha significado para toda la comunidad empresarial, para las nuevas marcas, para los nuevos productos, un reto enorme, ¿eh? En serio, aquí han fracasado marcas de renombre internacional. Se han ido empresas, se han ido comercios y nosotros en 18 años seguimos creciendo. El lector, el televidente y el cibernauta creen en lo que publicamos.
2: Sergio Cisneros señala que si se ha alcanzado el liderazgo en la opinión pública ha sido gracias al ejército de profesionales que aman hacer periodismo y recordó al visionario que empezó esta gran historia.
6: Valga la oportunidad para expresar a distancia un gran reconocimiento para nuestro mentor, don Francisco Juaristi Septién, impulsó y desarrolló pues todas sus habilidades periodísticas y que se reflejan en lo que hoy significa Zócalo para el grupo Zócalo.
2: Con imágenes de todo el equipo de Zócalo Saltillo, Maru Valencia.
0: Pues muchas, muchas felicidades a nuestros compañeros de Periódico Zócalo allá en Saltillo. 18 años de ser el medio impreso líder en cuanto a la información que se genera en la región y por supuesto en todo el estado. Muchas, muchas felicidades a Zócalo, Periódico Zócalo Saltillo. Vamos a continuar con más información aquí en Piedraneras. La Policía Preventiva atendió poco más de 2,000 reportes que se hicieron a través del C2.
7: A través del Centro de Control y Comando, Elementos de la Policía Preventiva Municipal atendieron un total de 2,255 reportes, los cuales también fueron canalizados a otras dependencias, informó Jacqueline García. La responsable del C2 estableció que de dicha cifra, 532 fueron por parte de las cámaras de la dependencia, siendo el sábado el día con mayor actividad, registrando un total de 100 llamados. Comentó que de igual manera se recibieron un total de 423 reportes por parte de los comités ciudadanos, 412 llamadas telefónicas, vía WhatsApp privados un total de 786, 14 del área de recepción, 22 del área de monitoreo de basureros clandestinos y 36 de los dispensarios médicos. Añadió que también se contabilizaron 174 por faltas administrativas, siendo 101 por causar escándalo en la vía pública, 39 por portar sustancias prohibidas, 16 por provocar riña, 14 por estar ebrio en las calles y 4 por faltas a la moral.
8: Se recibieron y canalizaron un total de 2,225 reportes, los cuales desglosan con 532 por parte de cámaras de C2, donde el día con mayor actividad es el día sábado con un total de 100 reportes realizados. 423 reportes por parte de los comités ciudadanos, día con mayor actividad el sábado con 70 reportes. 412 llamadas, día con mayor actividad los martes con 80. WhatsApp privado 786, día con mayor actividad el día sábado con 138. A su vez 14 reportes del área de recepción, donde el día con mayor actividad son los miércoles con 4 reportes realizados. 22 reportes del área del monitoreo de basureros clandestinos, día con mayor actividad martes con 5. Y 36 de los dispensarios médicos, día con mayor actividad viernes con 7. Siguiente. Daron diversas faltas administrativas, dando un total de 174, las cuales desglosan 101 por causar escándalos en vía pública, 39 por consumir o portar sustancias psicotrópicas, 16 por provocar riña, 14 por permanecer en estado de ebriedad en vía pública y 4 por faltas a la moral. A su vez se detectan 8 hechos delictivos, 5 por violencia contra miembros, 2 por posesión de narcóticos y 1 por amenazas.
7: Con información de Armando López Capetillo, Voz Informativa, Ángel Robles Estrada.

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0: 9 con 33 de la mañana, la hora correcta, la temperatura con cielo nublado, pero ya en los 29 grados centígrados. Avanzamos con la información y es que el Sistema Municipal de Aguas y Saneamiento realiza pruebas constantes para estar monitoreando la calidad del agua potable.
1: Una vez que se tomó el control operativo del Sistema Municipal de Agua y Saneamiento, la prioridad fue atender el grave problema de turbidez, por lo que además del mantenimiento a la infraestructura se han aplicado exámenes semanales. El director de Imagen Urbana y Ecología, Jorge Alexis González Beltrán, informó lo anterior y añadió que ello ha permitido detectar anomalías en el agua que llega al cárcamo y de ahí a las plantas potabilizadoras para actuar de inmediato. Añadió que dentro de las acciones de rescate, durante los meses de abril y mayo se registraron avances importantes en la planta potabilizadora 2, logrando reducir los niveles de turbidez a 7, mientras que el color bajó de 26 a 17. Sin embargo, y a pesar de los avances, González Beltrán admitió que aún quedan tareas pendientes, como el cambio de bombas dosificadoras de sulfato de aluminio y la renovación de los lechos filtrantes de arena y antracita. Añadió que también se requiere limpiar la cisterna y dar mantenimiento a las compuertas de purga de los sedimentadores, que llevan años sin funcionar, impidiendo retornar al río el agua que llega con excesiva turbidez.
2: ¿Y en qué nos ha beneficiado esta parte de poder realizar los análisis de manera semanal? Que podemos tomar mejores decisiones cuando tenemos datos más concretos que nos permiten realizar ajustes para garantizar que la calidad del agua se cumpla. Y en ese sentido, pasamos a la siguiente lámina, por favor. Y ahí vamos a explicar un poquito qué es lo que está pendiente o cómo se ha desempeñado entre abril y mayo el comportamiento del agua, básicamente en estos dos parámetros, ¿no? Si iniciamos con la planta potabilizadora número 2, voy a tratar de agarrar el micrófono para presentar, para explicar un poquito mejor. Miren, en la planta potabilizadora número 2, las primeras dos gráficas, esta nos habla de la turbidez y posteriormente abajo color. En la parte del color, pues lo tomamos con valores referenciales altos, pero lo bajamos hasta valores de 7, ¿no? Son los datos con los que inicialmente estamos reduciendo los resultados. Y en el caso de el color, traemos de 26 y bajamos a 17. Todavía hay actividades por hacer ahí, desde cambio de algunas bombas dosificadoras de sulfato de aluminio, traemos pendiente el cambio de todos los lechos filtrantes de arena y antracita, la falta de la limpieza a la cisterna, y hay que realizar el mantenimiento a las compuertas o a las purgas de las compuertas de los equipos de sedimentación o floculación, que cuando llega un gran caudal de agua con una cantidad elevada de turbidez, no nos permite realizar la purga porque no abren. Históricamente tienen años que no funcionan y toda esa agua debería regresar al río de manera instantánea, pero como no tenemos esas purgas o esas compuertas habilitadas.
1: Voz informativa, Armando López Capericho.
0: Y ya que estamos hablando de el CIMAS, uno de los mayores retos que enfrenta actualmente esta administración con esta paramunicipal es el tema financiero.
1: Debido a la precaria condición de las finanzas con que se recibió el Sistema Municipal de Agua y Saneamiento, se han tenido que hacer ajustes que permitan optimizar los recursos con los que cuenta el organismo y buscar ahorros en diversos rubros. Lo anterior buscando que pueda ser autosuficiente en la adquisición de todos los insumos necesarios para, inicialmente, atender los reportes de los usuarios, afirmó el presidente municipal de Piedras Negras, Carlos Jacobo Rodríguez González. Aseguró que el reto financiero es la prioridad de la paramunicipal, toda vez que la red de drenaje es obsoleta y con ello se presentan constantemente caídos y taponamientos que obligan a tener disponibilidad de recursos para poder actuar. Por ello, se ha mejorado la disponibilidad financiera para adquirir insumos esenciales como tubería, caliche, ladrillo y otros materiales, no nada más para atender los reportes, sino para ir reemplazando tramos de tubería.
3: Bueno, sin duda, el tema financiero es el mayor reto. Podemos tener muchísimos proyectos en el sistema, pero si no tenemos finanzas, pues es imposible ejecutarlos. Entonces, lo que nos queda ahorita es trabajar con lo que ya tenemos. Pues ahorita ya presentamos más o menos los ahorros que estamos generando de, digamos, un mes y medio para acá. Y bueno, vamos a seguir atendiendo los colapsos que tengamos, los drenajes caídos. Lo importante es que sigamos teniendo, obviamente, el personal, que sí lo tenemos y es realmente pues de lo mejor que hay. Y que tengamos material, que tengamos tubería, que tengamos caliche, tengamos ladrillo y todo la materia prima que se ocupa para seguir atendiendo estos problemas. La línea, por ejemplo, de drenaje que estamos cambiando ahorita en la avenida Carranza, frente de la agencia de autos, pues era tubería de concreto. Estamos hablando de una tubería de, ¿qué? 30, 40, 50 años. Ya de vieja, es obsoleta, ya ni siquiera se utiliza este tipo de tubería. Entonces, así como esa línea, pues hay muchas todavía en la ciudad. Entonces, pues nomás es ir cambiando.
1: Voz informativa, Armando López Capeticho.
0: Y en más noticias, actualmente un 43% del padrón de usuarios de CIMAS no cuenta con un medidor.
1: Dentro de las acciones para eficientar operativamente el sistema municipal de agua y saneamiento, se buscará incrementar la medición con la colocación de más medidores para usuarios domésticos ante el rezago que se tiene en ese sentido. Y es que alrededor del 40 al 43% del padrón de usuarios carece de un medidor en su vivienda, cifra que equivale a entre 25.000 y 30.000 cuentas, admitió Perla Susana García de la Paz, subgerente comercial de la paramunicipal. Es por ello que se están gestionando los recursos para implementar un proyecto de adquisición de 10.000 nuevos medidores, pero además duplicar las cuadrillas de instalación para aumentar la colocación de dichos equipos. Perla García estableció que la intención es elevar de 500 a 1.000 los equipos que se instalan por mes, lo que permitiría no solo tener certeza en cuanto al consumo de agua, sino también en lo que se paga por el servicio. Aseguro que si bien muchos de los usuarios sin medidor pagan cuota fija, esta es una cantidad mínima y sin precisión. De ahí la importancia de avanzar en este tema.
4: Sí, sí tenemos el dato de cuántos son los usuarios que no tienen una micromedición o un medidor instalado en su domicilio, alrededor del 40-43% del padrón. Sin embargo, sí estamos, anteriormente estábamos un poco limitados con la compra de los medidores. Ahorita ya se va a meter por medio de un proyecto para que nos bajen recursos y poder hacer una compra de, creo que es 10.000 medidores. 10.000 medidores. Una vez que nosotros contemos con los medidores, la idea es incrementar con más cuadrillas, porque actualmente únicamente tenemos 2 cuadrillas de instalación de medidores. La idea es doblar este número para también incrementar la micromedición, la instalación de los medidores mensuales. Ahorita en promedio traemos de 400 a 500, la idea es poner 1.000 por mes.
5: Este 40% del padrón, ¿a cuántos usuarios sin medidor equivale?
4: Pues son 66.000 usuarios, alrededor de que unos 30.000.
1: Voz informativa, Armando López Capeticho.
0: Y bueno, ya en otra información, el CAT tiene contemplado realizar este año también su campamento de verano, será del 3 al 7 de julio.
6: Al igual que se hizo el año pasado, el Centro de Atención y Apoyo al Desarrollo de Atención al Adolescente tiene contemplado llevar a cabo su campamento de verano, el cual tendrá lugar del 3 al 7 de julio. Así lo confirmó la encargada de la dependencia, Violeta Linares de la Rosa, quien mencionó que la finalidad de dicha actividad es poder desarrollar entre los participantes habilidades artísticas, culturales, sociales y deportivas. Indicó que en esta ocasión se tiene un cupo limitado de 50 asistentes, por lo que se invita a los interesados a pasar a las oficinas a solicitar mayor información y cumplir con su registro. Linares de la Rosa agregó que como actividad final de este campamento se tiene contemplado una visita al pueblo mágico de Guerrero y conocer algunos puntos turísticos con los que cuenta este municipio.
7: Y en el mes de verano, igual que el año pasado, vamos a llevar a cabo el campamento de verano, que se va a iniciar el día 3 y se concluye el día 7. Es toda una semana que tenemos campamento de verano. Esto es para desarrollar habilidades artísticas, culturales, sociales y deportivas. Entonces, tenemos espacio para 50 jóvenes. El año pasado asistieron 53 jóvenes. Entonces, tenemos este límite, pues por la seguridad, el resguardo, llevar el control, ¿verdad? Todo el equipo CAT, con ellos se hacen este tipo de habilidades diversas de una manera integral. Entonces invitamos a los jóvenes que se acerquen, que se inscriban para este campamento, porque si va a haber un cupo limitado, el rango es muy extenso, pero de todas maneras aseguren su lugar. Y se va a estar llevando de la semana del 3 al 7 en un horario de 9 de la mañana a 1 de la tarde. El cierre de este campamento se va a realizar un viaje al municipio de Guerrero, este pueblo mágico, en donde para que ellos conozcan algunas actividades recreativas, puntos relevantes de este municipio.
6: Con información de Armando López Capetillo, voz informativa, Ángel Robles Estrada.
0: En otra información, desafortunadamente mucha gente que reporta algún caso de maltrato animal no lo denuncia ante las autoridades y por ello el Departamento de Imagen Urbana y Ecología tiene que dar acompañamiento para que se ponga el tema legal.
6: Además de aplicar una multa a quienes cometen algún caso de maltrato animal, el municipio brinda el acompañamiento para que asociaciones puedan interponer una formal denuncia por los hechos, declaró Jorge Alexis González Beltrán. El director de Imagen Urbana y Ecología indicó que en ese sentido, en lo que va de esta administración, se han entablado poco más de 150 denuncias por este tipo de delitos en contra de los animales. Sin embargo, lamentó que mucha gente no colabora en denunciar este tipo de casos ante el Ministerio Público y así queda de manifiesto cuando llegan a donde ocurren los hechos, que prefieren callar y no darle rumbo jurídico a los maltratos.
2: Sí, desafortunadamente, municipalmente, lo único que podemos hacer es aplicar una multa, pero apoyar con el desarrollo de toda la denuncia, ¿no? Entonces, pues lo hacemos, lo mostramos cada mes, llevamos más de 150 multas aplicadas por temas de maltrato animal en lo que va de la administración. Y desafortunadamente sabemos que no son suficientes, muchos casos no se denuncian cuando vamos a realizar la evaluación o levantamiento con los ciudadanos, pues todos dicen que no sucedió, no les gusta, no quieren utilizar ese tiempo para aplicar la denuncia, ir a un ministerio público o ir a una fiscalía. Sin embargo, pues el municipio trata de realizarlo a través de todas las campañas que ya tenemos, tanto de bienestar animal, de adopción, de capacitación a la ciudadanía, a los niños, que muchos de ellos son los que nos han reportado este tipo de incidentes. Y bueno, el reflejo está en las multas y en el acompañamiento de las denuncias que se han realizado, aproximadamente 4 por la dependencia.
6: Con información de Armando López Capetillo, voz informativa, Ángel Robles Estrada.
0: Son ya las 9:45, la temperatura en los 28 grados centígrados. Hacemos nuestra última pausa, regresamos con la parte final de Telezócalo Matutino.

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2: De la mañana ya con 48 minutos, la temperatura en 28 grados centígrados. Vamos con este reportaje especial de nuestra compañera Orquídea López.

Mientras muchos jóvenes pasan horas frente a una pantalla, Adán Peralta prefiere pedalear. A sus 18 años de edad, este joven originario de Piedras Negras recorrió varios kilómetros en bicicleta.

0: ¿Y la hora? Que si iba a ser ahí en la UTNC. Me dijeron que sí, pero que teníamos que traer un lápiz, una identificación. Pero no venía la hora. Me dijo un amigo, se tiene que entregar la hoja. Ahí te tienen que decir ahí la hora. Luego dije, ya es tarde y me tuve que ir.
1: Para muchos habría significado buscar transporte o esperar al día siguiente. Pero para Dan fue simplemente una razón más para subirse a su bicicleta y sin pensarlo mucho lo hizo.
0: A la UTNC fui directamente allá. Pregunté si estaba abierta la oficina con un amigo, pero no respondió. Así que fui.
1: Hijo de una familia trabajadora, Adán aprendió desde pequeño diversos oficios junto a su padre. Jardinería, plomería y trabajos generales forman parte de los conocimientos que ha adquirido y que le han permitido ayudar en casa cuando es necesario.
0: Mi mamá pone pulga. Mi papá, de él aprendí a hacer varios trabajos.
2: ¿Ah, sí?
0: Sí.
2: ¿Cómo qué?
0: Sé hacer jardinería, de todo, poco.
2: ¿Haces de todo un poco?
0: Sí.
2: ¿Sabes hacer jardinería? ¿Qué más?
0: Plomería, de todo le hago, casi. Sí.
2: ¿Y?
0: Mi papá es el que hace más trabajo, obviamente. O sea, yo aprendí de él.
1: Ha estudiado en diferentes escuelas de la ciudad. Actualmente, complementa.

0: Lucía Flores. Luego fue a Ayana Presidentes. Luego fue en la primaria Félix Campo Corona. Y salí y entré en la 38, la secundaria. Y luego en el Cebetis, Cebetis 34.
1: Su siguiente paso será ingresar a la UTNC para estudiar sistemas eléctricos, una carrera que eligió porque encontró en la electricidad una actividad que le apasiona y en la que considera tener habilidades.
0: La verdad, no sé, quiero seguir estudiando. O sea, más adelante veré cómo ser, o sea, ahorita no lo tengo muy bien enfocado, pero sí quiero seguir en lo mismo de electricidad.
1: La imagen apareció en la página oficial de la universidad y comenzó a compartirse entre estudiantes, docentes y ciudadanos. Al despertar al día siguiente, Adán encontró decenas de mensajes de felicitación.
0: Al inicio, así dije, pues, todos me están felicitando y me parece muy bien, porque yo desperté y luego ya, Adán, felicidades, fuiste hasta la UTNC.
1: Pero si hubo un reconocimiento que lo emocionó especialmente fue el de su familia. Sus padres le expresaron el orgullo que sienten por él y por el esfuerzo que realiza para seguir preparándose.
0: Que estaban orgullosos de mí, que era una, o sea, que era un orgullo.
2: ¿Y eso cómo te hizo sentir a ti?
0: Bien, feliz.
1: Lejos de buscar fama o reconocimiento, Adán mantiene los pies en la tierra. No suele salir mucho con amigos y prefiere dedicar su tiempo a estudiar, trabajar y compartir sus conocimientos básicos de electricidad con otros jóvenes interesados en aprender.
0: Estoy tratando de enseñar.
2: ¿Qué es lo
0: de
2: que
0: electricidad? Me gusta más de lo de una casa, o sea, todo lo que tenga que ver de trabajo de electricidad de una casa. La verdad, casi no me gusta tanto salir. Nada más trabajar.
1: Su historia recuerda que detrás de cada estudiante existe una lucha silenciosa. La bicicleta que lo llevó hasta la universidad no solo transportó documentos de inscripción, también llevó consigo los sueños de un joven que está decidido a salir adelante a fuerza de trabajo, esfuerzo y perseverancia. Con imágenes y edición de Jonathan Esparza, para Super Channel 12, Orquídea López Alec.
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0: Gracias por continuar con nosotros. En estos momentos tenemos una temperatura en los 28 grados, subió un grado más y así continuará subiendo durante este tarde de domingo, para que usted lo vaya considerando. Hasta estos momentos las probabilidades de precipitación se hacen presentes en un 20%, algo débiles, la cual irán incrementando hasta un 60%, pero ya durante la madrugada ya de el día lunes, para que usted lo vaya tomando en cuenta en este inicio de semana, usted al salir de casa. Y si tiene pues algo que hacer, si va saliendo al trabajo, pues a manejar con precaución en caso de que se hagan efectivas estas probabilidades de precipitación, las cuales son altas. Para esta tarde de domingo tenemos una temperatura cálida, aún así la máxima se espera que ascienda a los 35. Los vientos en estos momentos soplando en calma en 13 kilómetros por hora. Nada novedoso en cuestión a los vientos. Ya por la tarde-noche la temperatura desciende a los 24, con probabilidades, como le comentaba, ya en 60%, las cuales aumentan para este lunes, inicio de semana laboral, hasta un 70% las probabilidades de precipitación. Aún así, las temperaturas se mantienen cálidas para estos días de la semana. Para el día lunes, máxima 31, la mínima será de 23, y los vientos estos ya aumentando en 15 kilómetros por hora. El día martes se mantienen las probabilidades de precipitación, pero estas ya menos, en un 50%. Las condiciones de viento aumentan a 22 kilómetros por hora, y aún así, como le comento, temperaturas cálidas. La máxima se espera que se mantenga en los 31, la mínima en los 23. Será el día miércoles, ya a mitad de semana, cuando se descartan las probabilidades de precipitación, y las máximas se espera que sea de 34, la mínima de 24. El día jueves será la temperatura más cálida de la semana, ya que se espera que la máxima sea de 37, la mínima de 26, y los vientos estos incrementan a 21 kilómetros por hora. Será el día viernes, ya preámbulo al fin de semana, cuando regresen las probabilidades de precipitación, estas hasta en un 60%, y también se espera que los vientos fuertes estos incrementen y rebasen los 30 kilómetros por hora, para que usted lo vaya considerando. La máxima se mantiene en 34, mínima será de 24, unos días cálidos como lo hemos tenido en estos días, pues, para que usted se mantenga muy bien hidratado y siga atento a las condiciones climatológicas y hasta las actualizaciones. Bueno, pues hasta aquí con el pronóstico del tiempo, que tenga usted un excelente domingo, nos vemos hasta la próxima.
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2: Ya faltan 3 minutos para las 10 de la mañana. Nosotros llegamos al final de este espacio informativo.
0: Gracias, Roble. Antes de despedirnos, quisiera aprovechar este espacio para felicitar, bueno, para mandar un saludo a una persona que me tocó atender el viernes en el seguro. Me tocó ir sin querer queriendo, ¿verdad? Y allí me atendió muy bien esa persona. Es un enfermero, la cual, pues, aprovecho para mandarle un saludo a Emmanuel Fernández. Un buen servicio, y pues ahí está, para siempre estará de turno de tercera, así es que si a usted le toca, pues ahí ya sabe cómo se llama y quién lo estará atendiendo.
2: Perfecto, pues ahí está el saludo, y de manera general para todos los trabajadores del Seguro Social. Nos vamos a nombre de Alejandra de la Paz, su servidor Ángel Robles, y de todos quienes detrás de cámaras, bajo la producción de Emiliano Durán, hacen posible esta emisión de Telezócalo Matutino. Le decimos gracias, tenemos una cita a las 6 de la tarde, nos vemos, con permiso, buenos días.
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hay que tomar ahí nuestras precauciones. Si usted tiene pensado lavar, tener alguna actividad al aire libre, bueno, pues nomás ser precavido y cargar, no sé, un paraguas, un suéter, ¿verdad? Ahí por si es que llega a llover temprano, porque déjame te digo que aquí en el pronóstico del tiempo me aparece cielos parcialmente nublados a partir de la 1 de la tarde. Es el pronóstico del tiempo para hoy domingo 14 de junio, y bueno, pues yo te estoy acompañando hasta las 12 aquí en cabina de Superestelar 107.9 para que se comuniquen con nosotros a través de nuestro WhatsApp, que es el 878-791-9303. 878-791-9303 para que mandes tus saludos, dedicaciones, felicitaciones a los cumpleaños del día de hoy, 14 de junio, a quien esté festejando algo en especial, para pedir tu rola favorita o también para aprovechar y registrar a papá en nuestra promoción para este Día del Padre, porque te recuerdo que ya el siguiente domingo es el Día del Padre, y si tú 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la rifa de parrilladas, memorias de música, portasombreros y un regalo sorpresa. 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Son las 10:09 a.m. Te dejo con esto de los dos de Tamaulipas. Se llama Ayúdame. Y lo escuchas aquí en Superestelar. Muy buenos días.

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1: Lo saluda con mucho cariño su servidor, Alfonso Gerardo Miranda Guardiola, obispo de Piedras Negras, invitándolos a escuchar este programa, Momentos de Paz. Aquí compartiremos el Evangelio, nuestra reflexión sobre la palabra de Dios, comentarios, cuentos sobre este mensaje hermoso que Dios nos regala cada semana. Aquí estaremos, aquí nos escucharemos. Los bendigo a ustedes, a su familia y a todos.

0: Del Santo Evangelio según San Mateo. En aquel tiempo, al ver Jesús a las multitudes, se compadecía de ellas porque estaban extenuadas y desamparadas, como ovejas sin pastor. Entonces dijo a sus discípulos: la cosecha es mucha y los trabajadores pocos. Rueguen por lo tanto al dueño de la mies que envíe trabajadores a sus campos. Después, llamando a sus 12 discípulos, les dio poder para expulsar a los espíritus impuros y curar toda clase de enfermedades y dolencias. Estos son los nombres de los 12 apóstoles. El primero de todos, Simón, llamado Pedro, y su hermano Andrés. Santiago y su hermano Juan, hijos de Zebedeo. Felipe y Bartolomé. Tomás y Mateo el publicano. Santiago, hijo de Alfeo, y Tadeo. Simón el cananeo, y Judas Iscariote, que fue el traidor. A estos 12 los envió Jesús con estas instrucciones: no vayan a tierra de paganos, ni entren en ciudades de samaritanos. Vayan más bien en busca de las ovejas perdidas de la casa de Israel. Vayan y proclamen por el camino que ya se acerca el reino de los cielos. Curen a los leprosos y demás enfermos. Resucitan a los muertos y echen fuera a los demonios. Gratuitamente han recibido este poder. Ejérzanlo, pues, gratuitamente. Palabra del Señor.
1: Los saludo con mucho afecto y cariño en el Señor en este domingo onceavo del tiempo ordinario 2026. Moisés subió al monte para hablar con Dios, nos dice el libro del Éxodo en la primera lectura. Esta acción, la verdad, me da envidia de que pueda también yo darme el tiempo para hablar con Dios, para estar solo con Él y para poder tranquilo sentarme a oírlo en el silencio, de poder charlar a rienda suelta con Él de todas las cosas que me pasan, de escucharlo con mi alma y de poder deleitarme con su presencia que inunda el corazón. Saben, en septiembre los padres de la diócesis nos iremos una semana de ejercicios espirituales, y cuánto anhelo estar allá para encontrarme a solas largo rato y en silencio con el Señor, ya sea en la capilla o caminando solo por los senderos del campo junto con Él, y pedirle juntos al Señor la infinita gracia, como le concedió a Moisés, de escuchar su voz. En la segunda lectura de la carta de San Pablo a los Romanos resuena en nuestra mente esta idea: cuando más pecadores, débiles y vulnerables éramos, cuando más lo necesitábamos, Cristo murió por nosotros. Por eso dice la frase: contémplalo en la cruz y verás cuánto te amó. Léelo en la escritura y sentirás cuánto te ama. El Evangelio de Mateo que hoy escuchamos nos describe la llamada de los apóstoles por parte de Jesús, lo que nos conecta con ese otro íntimo pasaje de Marcos 3:13, donde escuchamos: llamó a los que Él quiso, para que estuvieran con Él. Esa es la primera llamada que Jesús hace a sus discípulos y a todos nosotros, para que estemos con Él. No lo olvidemos. Hablando del llamado de Jesús a los apóstoles y de que la mies es mucha, les comparto una anécdota sobre lo que les platicaba a los seminaristas del menor después de la misa de confirmaciones en que me acompañaron en la catedral. Tengo mucha alegría, les decía, porque veo que en todas las parroquias de la diócesis los fieles abarrotan los templos con motivo de las confirmaciones, multiplicándose las misas de los sacramentos. Sin embargo, les decía, también siento temor. al pensar cómo vamos a atender a tanta gente, siendo tan pocos sacerdotes. Por lo que les dije, échenle ganas, estudien mucho y apúrense. También el evangelio de hoy me hace pensar en la gente más alejada y no atendida de nuestros pueblos, en la forma como Jesús veía a las multitudes como ovejas sin pastor, y la necesidad no solo de sacerdotes, sino también de hombres y mujeres laicos, aguerridos y capaces de ir a los pueblos más alejados y desatendidos de nuestros vastos territorios y más allá. ¿Y qué es lo primero que Jesús ofrece a las multitudes extraviadas que ve como ovejas sin pastor? No ofrece grandes enseñanzas ni revelaciones, tan solo muestra su compasión. Y es precisamente lo que pide a sus discípulos, obispos, sacerdotes y laicos. Esto antes que todo, un poco de compasión y misericordia. Empatía, sentir el dolor de los demás y acercarse y hacer algo por ellos, aunque sea ofrecer un vaso de agua, una monedita, un abrazo, una palabra de consuelo, una sonrisa, una mirada. Pienso en tanta gente que está en nuestras calles pidiendo ayuda, como antiguamente las había en Jericó, y quizá ya ni despiertan nuestra compasión. Es cierto, con nuestra ayuda no les vamos a cambiar o arreglar su vida, pero quizá sí podríamos mitigar, aunque sea un poquito, su dolor, su soledad, su desesperanza, y despertarle su ilusión, su conciencia de su dignidad, un poco de alegría, y sobre todo, que alguien les muestre empatía y fraternidad. Cuando Jesús invita a rogar al dueño de la mies que envíe trabajadores a sus campos, no está hablando solo de que oremos por las vocaciones sacerdotales y religiosas, sino más bien de que nos envíe a nosotros, de que te envíe a ti y a mí, como operario de la compasión y de la misericordia. Sí, sacerdotes y laicos, necesitamos ser enviados como operarios de la compasión y de la misericordia, para mitigar el dolor de los demás, para abolir la indiferencia, para socorrer al anciano solitario y débil, para animar al decaído, para atender a tantos enfermos, para consolar al agobiado y afligido, para enjugar las lágrimas de los que lloran y alegrar al que está triste. Entonces, llamados a compartir no solo el polvo del camino con Jesús, sino sobre todo la compasión del corazón. Y pienso yo que al final en eso seremos medidos. No qué tanto cumplimos los preceptos, enseñamos la doctrina, sino qué tanta compasión tuvimos con los demás. Porque para evangelizar y seguir al Señor, no hace falta llevar tantos libros o mucho dinero, tan solo llevar un corazón compasivo. Hagamos sentir a Dios cercano, a aquellos que tienen un corazón herido o vacío, y mostremos que estar con Dios es sanar la vida, no por vía del milagro, sino que sin duda podrá haber males incurables, pero ninguno que no pueda ser compartido, sobrellevado, aligerado y acompañado. Dios te bendiga. En nombre del Padre, del Hijo y del Espíritu Santo. Amén.

Mis hermanos, la reflexión que les comparto se titula El helecho y el bambú. Se dice que un hombre llamado Job, vamos a llamarlo así, tenía 45 años, era casado, tenía 3 hijos, vivía en un hermoso pueblo de, pues, qué importa de qué ciudad o de qué país. El punto es que esta historia se parece a la de muchas personas, hombres y mujeres. Job decía: mi vida ha sido una continua lucha sin ningún fruto. A pesar de mis muchos esfuerzos, no he conseguido nada. Hace unas semanas, mi mujer me dijo que se iba a separar de mí, porque cada día me miraba más raro, lejano, sin aspiraciones, siempre cansado. Mis hijos, que están entre los 13 y 18 años, ya empiezan a querer vivir su propia vida. Apenas hacen caso, a no ser que saquen provecho de la obediencia pidiéndome algo. Siempre he intentado ser fiel a mi fe católica, pero, al decir verdad, nunca me la tomé tan en serio. Poco a poco se ha debilitado, ya sea por falta de desinterés de mi parte o quizás he caído en una rutina en la fe que vivo cuando voy a misa. Aunque también culpo a Dios de esta crisis de fe, pues en ningún momento me ha dado descanso. Pareciera que no me viera, o más aún, pareciera que a Dios no le importo. En fin, creo que soy uno más de los miles o millones de hombres que estamos pasando por la crisis de los 40, y en mi caso, bastante grave. Así pensaba Job. Cada día que amanece es una nueva cruz, hasta tal punto que mi vida ha dejado de tener sentido. Transcurre el tiempo, los pensamientos negativos y pesimistas le invaden. Job continúa diciendo: hace unos días mi tensión era tal que no podía más, por lo que decidí darme por vencido. Me ha pasado de lo peor. Ya perdí el trabajo. Por la noche tuve una pelea con mi hija mayor. Y por si fuera poco, mi mujer nuevamente me ha echado la culpa de todo. Así que salí a un robleal que hay en las afueras del pueblo, con la mente fija en una sola idea: el gran deseo de acabar con todo de una vez y para siempre. Estaba caminando por aquellos árboles, por aquella vegetación, cuando decidí tener una última charla con Dios. Le dije a Dios: ¿podrías darme una buena razón para no darme por vencido? ¿Y qué creen? Dios me respondió, así lo sentí, como una respuesta sorprendente de Dios. Mira a tu alrededor, él me dijo. ¿Ves el helecho y el bambú? Y respondí, sí. Y clavé mi mirada en ellos. Dios me siguió hablando. Cuando sembré las semillas del helecho y el bambú, los cuidé muy bien. Les di luz, les di agua. El helecho rápidamente creció. Su verde brillante cubría el suelo. Pero nada salió de la semilla del bambú. Sin embargo, no renuncié a él. El segundo año, el helecho creció más brillante y abundante nuevamente. Nada creció de la semilla del bambú, pero no renuncié a él. Y lo mismo ocurrió al tercer y cuarto año, pero yo nunca renuncié al bambú. Entrando en el quinto año, un pequeño brote salió de la tierra.
en comparación con los helechos, era aparentemente muy pequeño e insignificante. Pero yo no renuncié al bambú. Pasaron 6 meses y después, el bambú tenía ya más de 20 metros de altura. Se había pasado 5 años echando raíces. Aquellas raíces lo hicieron fuerte y le dieron lo que necesitaba para sobrevivir. No le daría a ninguno de mis hijos un reto que no pudieran sobrellevar. Él me dijo, ¿sabías que todo este tiempo que has estado luchando, realmente has estado echando raíces? No renuncié al bambú y nunca renunciaría a ti. No te compares con otros, me dijo. El bambú tenía un propósito diferente al helecho. Sin embargo, ambos eran necesarios para hacer posible esta hermosa estampa de paisaje, este hermoso bosque. Tu tiempo es hoy. Cada día es tu tiempo para una cosa o para otra. Pero todo aprovecha, me dijo Dios. Crecerás muy alto. ¿Qué tan alto debo de crecer?, yo pregunté. ¿Qué tan alto crecerá el bambú?, me preguntó como respuesta Dios. Observé una vez más al helecho y al bambú y con voz fuerte respondí, tan alto como pueda. Mis hermanos, todos y cada uno de nosotros somos elegidos de Dios para ser felices en esta vida y como hijos suyos descubrir de la belleza de la creación su presencia amorosa para nosotros. Dios nos ha dotado a cada uno de inteligencia, libertad y voluntad para buscar lo bueno y elevar nuestra existencia a lo divino, conscientes de nuestra dignidad de hijos de Dios y la grandeza de nuestro existir. Mis hermanos, nuestra vida puede tener muchos matices, muchos colores, muchos momentos difíciles y desgastantes. Nuestro pasado, con las malas decisiones que pudimos haber tomado, nos pueden perseguir. Pero detengámonos, respiremos profundo y escuchemos la voz de Dios que nos dice, te amo. Nuestro pasado no nos define, así lo dijo el Papa León en España, cuando le contestó a una mujer que estaba en prisión y que fue justo en ese lugar donde reencontró la gracia de la fe, que la hizo descubrir quién es y sacar lo mejor de sí misma. Antes le echaba la culpa a Dios de todo, pues enfrentó su silencio durante la vida. Pero hoy descubre la belleza de la fe y le agradece esa mujer a Dios por todo. Así que, mis hermanos, los buenos días nos dan felicidad. Los malos días nos dan experiencia. Ambos son esenciales para la vida. La felicidad nos despierta la bondad. Los intentos, los esfuerzos nos mantienen fuerte. Las caídas nos mantienen humildes. La adversidad nos abre a la esperanza. La miseria nos lleva a la misericordia de Dios. Las penas y el dolor nos hacen más sensibles hacia las penas y el dolor de los demás. La fe hace posible que elevemos la mirada y descubramos nuestra necesidad de Dios. La vida toda
nos habla de la urgencia de amar al otro y de dejarnos amar por Dios. No te des por vencido nunca, pues la prueba del amor de Dios es que Cristo murió y resucitó por ti y por mí. Que el Señor nos bendiga a todos.

0: Gratuitamente han recibido ustedes este poder, ejérzanlo pues gratuitamente. Estas palabras de nuestro Señor Jesucristo, tomadas del Evangelio según San Mateo, nos recuerdan una verdad fundamental de la vida cristiana. Todo lo que hemos recibido de Dios es un don, una gracia inmerecida que nace de su amor infinito. Y precisamente, a partir de estas palabras, quisiera reflexionar hoy sobre una pregunta que con frecuencia podemos escuchar en las comunidades. ¿La Iglesia cobra por los sacramentos? ¿O por qué a veces se pide un arancel para un bautismo, una boda, una misa de acción de gracias o alguna celebración especial? Es un tema importante porque toca directamente la vida de fe de muchas personas y al mismo tiempo puede dar lugar a malentendidos, pues que vale la pena aclarar. Lo primero que debemos afirmar con toda claridad es que la Iglesia no vende los sacramentos ni puede venderlos. La gracia de Dios no tiene ningún precio. El perdón de los pecados, el bautismo, la Eucaristía, el matrimonio y todos los sacramentos son dones que Cristo entregó gratuitamente a su Iglesia para la salvación de todos. De hecho, existe una palabra muy antigua que describe el intento de comprar o vender realidades espirituales, la simonía. Y este término proviene de un personaje mencionado en el libro de los Hechos de los Apóstoles, llamado Simón el Mago. Al ver cómo los apóstoles imponían las manos y comunicaban el Espíritu Santo, quiso comprar ese poder con dinero. Y la respuesta de San Pedro fue contundente. Le dijo, que tu dinero perezca contigo porque has pensado que el don de Dios se compra con dinero. Desde entonces, la Iglesia ha condenado siempre cualquier intento de comercializar los dones espirituales. Entonces, si los sacramentos no se venden, ¿por qué en ocasiones se pide una especie de cuota o arancel, o mejor dicho, una cooperación? La respuesta tiene que ver con otro aspecto de la vida cristiana, que no es otra que la corresponsabilidad. La Iglesia tiene una misión espiritual, pero también tiene necesidades materiales concretas. Hay templos que mantener, servicios que pagar, espacios que limpiar, materiales para la catequesis, formación para los seminaristas, obras de evangelización y muchas otras necesidades que hacen posible que la vida de la comunidad continúe. Por eso, dentro de los mandamientos de la Iglesia, encontramos uno que a veces olvidamos, y es el deber de ayudar a la Iglesia en sus necesidades materiales. Cada uno, obviamente, según sus posibilidades. Es decir, los fieles no son simples usuarios de un servicio religioso. Somos miembros de una misma familia espiritual y todos estamos llamados a colaborar para sostener la misión de la Iglesia. Por eso, cuando una parroquia propone una cuota orientativa o una cooperación para alguna celebración, no está poniendo un precio a un sacramento. Lo que busca es que quienes pueden hacerlo contribuyan al sostenimiento de la comunidad. Sin embargo, también es importante recordar algo igualmente fundamental. Nadie, absolutamente nadie, debe ser privado de los sacramentos por motivos económicos o por motivos materiales. Si una persona no tiene recursos para una celebración sacramental, la Iglesia tiene el deber de atenderla igualmente. Ningún sacerdote puede negar un bautismo, un matrimonio o cualquier otro sacramento únicamente porque una persona no pueda realizar una aportación económica. Por eso es tan importante el diálogo sereno y respetuoso. A veces puede haber circunstancias muy particulares, dificultades económicas o situaciones que requieren obviamente de la comprensión. Cuando existe comunicación y buena voluntad, casi siempre es posible encontrar una solución adecuada. También debemos evitar caer en dos extremos. Por una parte, pensar que la Iglesia es una empresa que cobra por servicios religiosos. Eso sería desconocer completamente la naturaleza de la misión que Cristo le confió. Pero por otra parte, también sería injusto pensar que las necesidades materiales de la comunidad se sostienen solas o que alguien más debe hacerse cargo siempre de ellas. La vida de la Iglesia es una responsabilidad compartida. Cuando colaboramos con nuestra parroquia, cuando participamos en las colectas, cuando apoyamos las obras de evangelización o cuando ayudamos en el mantenimiento de nuestros templos o aportamos el diezmo, estamos contribuyendo a que la misión de Cristo continúe llegando a más personas. Al final, todo debe realizarse con un criterio profundamente evangélico. La gracia se recibe gratuitamente y se transmite gratuitamente. Pero quienes formamos parte de la iglesia, también asumimos la responsabilidad de sostener la obra que el Señor nos ha confiado. Lo más importante es no perder de vista que la finalidad de la iglesia no es económica ni material. La iglesia existe para anunciar a Jesucristo, para celebrar los sacramentos, para acompañar a las personas en su camino de fe y para conducirlas a la salvación. Todo lo demás está al servicio de esa misión. Por eso, cuando surjan dudas sobre estos temas, procuremos acercarnos con confianza, preguntar, dialogar y comprender que detrás de cada parroquia hay una comunidad que busca servir al Señor y anunciar el Evangelio. Que Dios nos conceda entonces vivir siempre con un corazón agradecido, reconociendo los dones que hemos recibido gratuitamente y colaborando generosamente para que otros puedan también encontrarse con Cristo. Si alguien quiere enviarnos alguna sugerencia de algún tema para el programa, puede hacerlo a través de Facebook o Instagram, en las cuentas oficiales de la Diócesis de Piedras Negras, y también vía WhatsApp al número 878-157-8566. Vuelvo a repetir, 878-157-8566. Les saluda con afecto y oración su amigo, el Padre Cosme Alexis Cuesta.
1: Gracias por acompañarnos y escucharnos. Pido a Dios por ustedes, por su familia, que el Señor los proteja, los guarde y los bendiga. Nos vemos la próxima semana.

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solo. Oh, no más. Ese es un acuerdo. El acuerdico. Saludos allá en el rancho, Los Becerra. Súbale, súbale.

0: Excelente la interpretación de Palomo. No más.
1: Se te olvidó el acuerdo entre los dos.
0: Yeah. Saludos para don Matías, doña Catalina, y en el estadio 123, a todo vuelo, escuchando la Super Estelar. Y hubo juego, ¿verdad? Tuvieron juego por ahí en el estadio. Qué bueno y qué padre que hubiera más juegos y que fuera así, que hubiera aficiones, realmente aficiones aquí también en la ciudad de Piedras Negras. Sí, es algo que a mí me encantaba cuando viví tantos años allá en la ciudad de Monterrey, Nuevo León. Eran fiestas tras fiestas de irnos a la macroplaza a festejar los triunfos. Sí, todo bonito, bonito, bonito. Bueno, aquí si no salen de pleito, oiga, qué paz, que hubo un pleito bien feo. Estaba viendo yo que con palos y todo, dije, Dios mío, qué miedo. ¿A dónde vamos a parar? Ahora sí. Pero bueno, ahora sí que Dios nos proteja. O sea, siempre tranquilo. Yo sé que aparte también a veces los calorones como que te enrabian. Espero que todos traigamos la vacuna de la rabia. Ya me la puse. Por si acaso, sí. Y cuando alguien me la raya, me la recuerda o algo, me digo yo, ay, Dios mío. Dije, bueno. Digo, ay, bendiciones, hombre. Pues total. ¿Para qué? Que se enoje uno, que se enojen dos. Que se muera él, a que me muera yo. Que se muera él, ¿verdad? Mira, la tengo con el jefe y su grupo. Y luego con los invasores. Soy mejor, ¿verdad? Hoy no más, hoy la tumba será el final y ahí será la separación. Esto se va hasta allá en el rancho Los Becerra, escuchando la Super Estelar. El buen amigo Jairo, su tío y toda la raza ahí.

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1: Es la una de la tarde. Te invitamos a rezar un Ave María por la paz del mundo y nuestras familias.
2: Dios te salve María, llena eres de gracia, el Señor está contigo. Bendita eres entre todas las mujeres y bendito es el fruto de tu vientre Jesús. Santa María, Madre de Dios, ruega por nosotros pecadores, ahora y en la hora de nuestra muerte. Amén.
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0: Excelente rola del grupo Dominante y como todos los que se escuchan aquí en la estación de La Raza, La Superestelar. 1:04 p.m. Y bueno, pues les saludamos a ustedes que ya están en los sagrados alimentos o que andan paseando con la familia o solitos o trabajando, y Raza todavía trabajando en domingo, así como nosotros, que estamos aquí en la cabina de radio hoy dominguito 14 de junio de este 2026.
1: ¿Qué onda, momis? Un saludo acá para mi tío Jaime, que anda bien crudo y quiere un agua de pepino, según él.
0: Ay, qué rico, que sean dos, con mucho hielo. Imagínate, pepino con limón. Y luego un toquecito como que de hierbabuenita, se me antoja. Qué rico, ¿dónde venden? Porque andan trabajando mis amigos los yeseros, todavía andan acá por la privada de... ¿Qué? ¿Santa Teresa? No, digo que paso por ahí. Y los veo así como que con unos gorrillos ahí bien exóticos. Digo, ay, los, no sé quién es quién, ¿verdad? Pero pues bueno. Les mando saludos a mis amigos los yeseros. Y me dijeron, ¿verdad?, que cuando pasara hiciera ahí la batiseñal. Ahí para la otra. Hoy todos los que llevan el nombre de Rufino. Ay, y de Digna, imagínate. Con ustedes, Digna o La Barrieta. Ay, qué digna, oiga. Bueno, ya. Esa rola que dice Mejor Calladita, del grupo Violento. En el pastel, mujeres, nunca se queden calladas. No hagan caso. Vamos a ver, no he oído esta canción. Vamos a ponerle atención a ver qué dice. Mejor calladita. Yo nada más me callo si me dan besitos. Si no, en el pastel.

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3: Un momento, ANSPAC. ¿Sabías que la envidia es un antivalor? Porque es el disgusto o pesar por el bien ajeno. Es un sentimiento negativo a compartir lo que se tiene con los demás. También la soberbia es un antivalor, porque es el orgullo desmedido, altivo y arrogante. Al igual que la agresividad, porque es un desequilibrio que provoca la hostilidad de una persona hacia las otras que la rodean. Este fue un momento ANSPAC.
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1: Un saludo para todos los amantes de la cumbia, pero rebajada.

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1: Hola, sí, probando. ¿Cómo están? ¿Bien? Ay, ¿qué tal les va de calor? Está bien, requete bien, bochornoso. Todos mis bomboncitos, aguas, porque se derriten, ¿eh? Así como las paletas de hielo, ¿no? De volada se derriten, que está bien horrible. Así es de que hidratarse. Ya ven que dicen que a veces no es bueno nada más tomar pura agua, sino tomar agua con agua alcalina, agua con sal, para hidratarse. Gracias a mi queridísima amiga Tania. Ya se fue Tania a descansar porque luego regresa a las, ¿a qué hora regresas, Tania? 5 de la mañana, es que ya no sé aquí el horario, ¿verdad? 4 o 5, con eso que hubo cambios. A las 5 de la mañana creo, ¿verdad? Así es de que, pues ya, que es que a descansar, ¿verdad? Porque luego cuando uno tiene chiquillos y luego no paran, andan para arriba y para abajo. Y luego Alaya, que apenas empezó a caminar hace poco, ya sabrán. Anda Tania como en caricatura así tras de ella. Y André no se diga. 5:14, buenas tardes, momis, contigo. De que hace que sean las 6 que viene la información. Después a las 7 otra vez. A parar oreja. Con los chicos de bar. Con la música de la Superestelar.

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4: Oigan, a tener cuidado con esos calores para fumigar, ¿por qué? Porque empiezan a salir muchos bichos. Por ejemplo, he visto en redes sociales que a muchos les han salido 100 pies, que nomás no tienen ni 100 pies, ¿verdad? Pero bueno, así es de que extreme precauciones, que duele muchísimo, tienen el cuerpo largo. Sí, y segmentado, y así como que un par de patas por segmento, es la cabeza rojiza o anaranjada, tienen el cuerpito oscuro con patas amarillentas, las patas traseras son más largas y parecen una cola. Okay, una mordida pues duele un chorro, usando las pinzas venenosas cerca de la cabeza, y en la mayoría de los adultos sanos, la mordida causa dolor intenso, hinchazón y enrojecimiento, pero rara vez, pero no descartado, es mortal. Lo que dices de que extreme precauciones, por favor. ¿Dónde anda? Está lloviendo. ¿Dónde? ¿Dónde? Dígame, ¿dónde? Para ir corriendo, ¿verdad, momis? Por acá para las Anjuas se vino una manguita de agua como 10 minutos. Saludos cordiales de tu fiel radio escucha. Saludos al comandante Croqueta. Ok, comandante Croqueta, escuchando la estación de la raza. Mucho, qué rica lluvia. Es que sí está así como extraño, ¿no? Como que está parcialmente nubladation, el asuntation. Dice aquí, fumigando mi jardín en casa y mi rey. Es que apenas, profe, ¿verdad? Oiga, y anda, garrapata y pulga, que bueno que mis perritos, todos tienen su... ¿Cuántos tengo? Mira, tengo un San Bernardo, el San Bernardo papá. Y luego está el San Bernardo bebé, que está hablando pensando. Me lo han pedido mucho y dije, ay, me lo quedo, lo echo fuera, me lo quedo. Es que ya tengo uno grandote. Y luego tengo también a las dos Yorkie, y luego tengo... Ya, una Japorni. Y cuando llega la chitsu de mi hija, pues también tengo otra huerquilla ahí, ¿verdad? Pero todas con sus pastillas de 3 meses para las pulguis, porque no, está impresionante. Y claro, llevarlo también con el veterinario, ¿verdad? No es como que nada, mañana, no, luego, no. Y anda también un chorro el parvovirus, sobre todo de los cachorros, así de que luego sus 3 vacunas de parvovirus, y bueno. Dice, fue una llovizna soleada acá en el Rey. Allá en el Rey. Saludos, momis, escuchándote, momis. Acá en la villa también llovió unos 10 minutos y acá nada. Y yo vivo allá a las afueras de Acuña. Bueno, no tan a las afueras, ¿verdad? Antes de Ejido y así, pero nomás así como que nubladito, no nubladito. Dije, cuelgo las toallas o no las cuelgo. ¿Lavo ropa ajena o no lavo ropa ajena hoy? En Allende, nada, dice mi buen amigo Hervey. Híjole, Hervey. Pues estás igual que acá. Acá, naranjas dulces, limones partidos. Entonces, pues, ojalá se viniera tantito porque, bueno, que acabo de lavar la camioneta, pero pues es que sí está bien bochornosísimo. De ese bochornito feo, ¿verdad? Que... empiezas a sudar. Que yo no sé por qué dicen, ando sudando como puercos, y los puercos ni sudan. O sea, no entiendo por qué dicen cosas que nada que ver. Nada que ver, nada que ver. A ver, vamos a ver. Vamos a poner algo bien chido. Algo bien, bien, bien, bien, pero bien, bien, bien, bien chido. Saludos desde Rosita Valley con Arturito y Jera. Arturo y Jera, ya anda mi buen amigo Arturo. Arturito, ya no más. ¡Qué bonito! Ya anda con Susi, tu cuñado. Saludos y bendiciones para ustedes, chicos.
5: Si no sé
4: Todos bien guapos. Bendiciones.

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1: Pues efectivamente, dice aquí que para la noche hay 20% de probabilidades de lluvia. Para. Y luego después, ya más noche, hay hasta un 50% de probabilidades de lluvia. Para mañana lunes, 80% de probabilidades. Y para el lunes en la noche, un 60%. Y el martes hay un 40%. Recuerden que son solamente pronósticos, como puede pasar que sí, como puede pasar que no. Y bueno, lo padre sería como que lloviera, pero después se pusiera agradable, no que se quita la lluvia y cállate los ojos, se pone súper bochornosísimo. Entonces, vamos a ver cómo se va presentando. De nada. ¿Cómo se llama tu cuñado? Ya ni me acuerdo, ya hace tantos años. Oye, Raquel, dame razón de Raquel. ¿Dónde quedó Raquel? Raquel González. A ver, vamos a ver. Estoy buscando por acá una cancioncita que ya se me movió. Esta canción de... ¡Uy! ¡Uy, uy, uy! Como que no quiere, como que no quiere. Está. Esta me gusta mucho del conjunto Primavera. Ay, necesito decirte. Dice Tony dándole clases a Karim León. Deja a mi Karim en paz, ¿eh?

¡Ándale! ¡Ándale, Jesucito! Dominguito familiar, ¿verdad? Dominguito familiar, así es de que, pues, qué padre, qué rico que Raquel, mi buena amiga Raquel, amigas desde la, bueno, en la primaria, después ya no la volví a ver. Bueno, en secundaria sí. Y algo de tiempo de prepa y luego ya no. Tengo que platicarle que también Angélica Cenicero se ha reportado conmigo, vive en San Angelo y quiere venir a visitarme. Dice, cuando vaya a Piedras Negras quiero ir a verte, salir, platicar. Entonces estaría muy, muy padre que Raquel anduviera por acá. Pero bueno, pues ahí el saludo para la familia González y Reyes. Reyes González y González. Aparte, ¿ok? Dice por aquí, en serio, ¿quieres esa? Pon la de Voy Desvelado. Voy desvelado. Aquí está el Golden Boy en la superestelar. 5:00 p.m. ya con 36 minutos. Rápido se ve el tiempo. ¿Y cómo no? Si estamos tú y yo y la superestelar.

Qué feo, ¿no? ¿Por qué la borraste? Apenas la iba a ver. ¡Qué grosero eres! Mi vida, qué cosa tan hermosa. Ve nomás. Qué bonita bebé. Bueno, ya no es bebé, ya es toda una princesa. La princesa de su papi. ¿Dónde andan? ¿Andan de rock and roll? ¿O la vas a llevar a comprar una nieve a la princesa? Todo lo que pida, porque es domingo. Todo lo que ella quiere el día de hoy. Que se lo compre su papi. Ve nomás, qué sonrisa tan hermosa. ¿Cuáles son sus dietas preferidas? ¿Cuáles serán sus galletas preferidas? Deben de tener el chocolate de seguro o fresa. Casi creo. Ay, a Noé le queda esta canción. Ve nomás. Uy, sí. Cosita hermosa. Esta canción va a ir para ella de parte de su papi. Cántasela, Noé, cántasela. Para todos los que amamos y adoramos a nuestros hijos, desde que llegaron a nuestras vidas, todo cambió.

0: Dice, mami, esa canción se la dedico a mi hija porque nació el mismo día que yo. Qué bonito, ¿verdad? Y es que los hijos son otra cosa. Mira como los tres Arturitos. 1, 2 y 3. Qué guapos, Arturo, tus hijos, de veras. Y mira nada más. De coach al tremendo Ricky Rodríguez. Saludos para... ¿Dónde anda Kitty Polito? ¿Dónde andan Kitty Polo? El saludo para ellos. Vamos a una pausa y yo regreso. Y más música aquí en la Estación de la Raza.
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2: Un momento, ANSPAC. ¿Sabías que la envidia es un antivalor? Porque es el disgusto o pesar por el bien ajeno. Es un sentimiento negativo a compartir lo que se tiene con los demás. También la soberbia es un antivalor, porque es el orgullo desmedido, altivo y arrogante. Al igual que la agresividad, porque es un desequilibrio que provoca la hostilidad de una persona hacia las otras que la rodean. Este fue un momento ANSPAC.

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4: Saludos para Miguel y para Ángela. ¿Qué andan haciendo? No me digas que andan trabajando. Porque Kitty y Polo andan allá en las pulgas. Se van a derretir, bombones divinos. Se van a derretir. Ni sabes, Kitty, lo que te voy a poner. Nomás para que te acuerdes. De los buenos tiempos de música. Es un mix, así bien light. Kokomo Sound Disc. Hoy no más. Mis vidas. Eso. Saludos para todos los vaqueros. Y toda la raza. Que no nos perdíamos los sábados y los viernes tejanos, ¿verdad? En el Kakamar.

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0: 6:02 de la tarde, la temperatura en los 39 grados centígrados. Vamos rápidamente a los detalles del pronóstico del tiempo. Hoy tendríamos una temperatura mínima en los 24 grados centígrados. Atención. Atención con ese 60% de probabilidades de lluvias. Hace unos minutos, por parte del Departamento de Bomberos de Piedras Negras, hacían el reporte de que estas lluvias podrían registrarse en las próximas horas para tener mucha precaución. La noche, repito, con una temperatura mínima de los 24 grados centígrados. Falta ver si estas lluvias que podrían registrarse en las próximas horas generan cambios en esta temperatura mínima. ¿Cómo estará el pronóstico del tiempo para los próximos días? Bueno, déjeme comentarle que mañana lunes hay un 80% de probabilidades de lluvias y tormentas eléctricas. El cielo estará en su mayor parte nublado con una temperatura máxima en los 31 grados centígrados, 87 grados Fahrenheit, y por la noche una mínima en los 23 grados centígrados, que son 73 grados Fahrenheit. Para el día de martes, el martes 16 de junio, nuevamente el termómetro alcanzaría los 31 grados centígrados, cielo en su mayor parte nublado, y reiterar que todavía aparece un 40% de probabilidades de lluvia, los vientos soplando con dirección del sureste con velocidades de hasta 25 kilómetros por hora. Por la noche, la mínima en los 22 grados centígrados. El miércoles, mitad de semana, ya de acuerdo a este pronóstico, sin probabilidad de lluvias, pero siempre estar atentos a cualquier cambio. Cielo en su mayor parte soleado, la temperatura máxima alcanzando los 35 grados centígrados, 95 grados Fahrenheit, y por la noche una mínima en los 24 grados centígrados, equivalentes a los 75 grados Fahrenheit. Para el jueves, preámbulo al fin de semana, bastante caliente. Regresa el calor a Piedras Negras, la región norte de Coahuila, sur de Texas. Una máxima de los 37 grados centígrados, cielo completamente soleado, 99 grados Fahrenheit. Aparece un 20% de probabilidades de lluvias. Y por la noche, una mínima con cielo nublado en los 25 grados centígrados, equivalentes a los 77 grados Fahrenheit. Y para el viernes ya de la próxima semana, 60% de probabilidades de lluvias y tormentas. Cielo parcialmente soleado, una temperatura máxima de los 34 grados centígrados, 93 grados Fahrenheit, y por la noche una mínima en los 23 grados centígrados, 74 grados Fahrenheit. Recuerde que lunes, martes y jueves, así como el viernes, aparecen probabilidades de lluvias, de acuerdo a lo que nos indica el pronóstico del tiempo.
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0: 6:05 PM, la temperatura en los 39 grados centígrados. Muy buenas tardes, es un gusto saludarlos en este cierre de semana, domingo 14 de junio del 2026, en esta edición de Telezócalo Vespertino. Pues para darle obviamente la bienvenida y que usted esté enterado de lo que se ha generado como información. Vamos rápidamente a conocer la actividad del puente internacional número 1 y del puente internacional número 2. Por la mañana, durante gran parte de este domingo, fin de semana, ha estado lleno de caseta a caseta. Vea nada más, lleno de caseta a caseta. El tiempo estimado, nos comentaban hace unos momentos, de 2 horas y media y hasta 3, ¿eh? Hay que tener mucha paciencia para poder llegar de Piedranegras y Golpaz a esta hora por el puente internacional número 1. Y esta es la imagen en vivo, así, nítida, tal cual, de lo que se registra como actividad de carga vehicular en el puente internacional número 2, también lleno a esta hora de caseta a caseta. Seis de la tarde con 6 minutos, la temperatura ya en los 40 grados centígrados. Nosotros nos vamos a la vía de comunicación con nuestro compañero Armando Valdés Martínez, quien nos tiene los detalles de lo que se ha generado hasta el momento como información policíaca aquí en Piedras Negras. Adelante, Armando, ¿cómo estás? Buenas tardes.
2: Buenas tardes, Ángel Robles. Buenas tardes a la audiencia de Radio Zócalo Noticias, de Telezócalo Vespertino. Agentes de la Policía de Investigación Criminal realizaron un cateo en la colonia Guillén durante la madrugada del domingo y realizaron el decomiso de droga. La persona en el cateo, pues no hubo personas detenidas. Se decomisó cristal y heroína, sin decir la cantidad exacta. Estos hechos ocurrieron en la calle Juan Escutia, 1109 de la colonia Guillén. Elementos de la Policía de Investigación Criminal, Policía de Investigación, Policía Civil Coahuila, Ejército Mexicano y Guardia Nacional acudieron al lugar luego de una denuncia que hicieran vecinos del sector ante la posibilidad de venta de droga en ese lugar. Sin embargo, al llegar, pues no había algún tipo de personas en el momento de estos hechos registrados por agentes de la Policía de Investigación Criminal. Otra información, agentes de la Policía de Investigación Criminal detuvieron a un sujeto que estaba pendiente por un mandamiento judicial en su contra por el motivo de violencia familiar. Sin embargo, al llegar al rancho La Potranca, ubicado en la colonia Ejidal La Maroma, en el municipio de Navacuira, se encontraban unas armas, claro está, un rifle calibre 22, así como también balas para esa arma y un rifle de postas. Se arrestó a Ausencio N., quien tenía en su contra un mandamiento judicial por el delito de violencia familiar. Por ese motivo se le buscaba. Sin embargo, se le encontró esas armas, por lo que fue puesto a disposición del juez penal por el motivo de violencia familiar, y se le haría llegar posteriormente el uniforme policial homologado, lo que es de lo de las armas que traía en su poder al momento de estos hechos. En otra información, un menor de 5 años ingresó al hospital del Seguro Social después de que se intoxicara con gomitas de vitaminas. El efecto no fue muy dañino para el menor, sin embargo, sus padres lo llevaron al hospital. Se trata de Edgar Alejandro, de 5 años de edad, quien al ver que sus padres, quien al ver que sentía molestias, pues decidieron darle la atención médica. De acuerdo a la información, la intoxicación por gomitas de vitaminas suele causar malestar estomacal, náuseas o diarrea leve. Y si se ingirió en gran cantidad masiva o si contenía hierro o medicamentos ocultos, podrían existir riesgos graves. Sin embargo, el menor se le realizaría un lavado y posteriormente se daría de alta, así como informe o reporte a la Procuraduría de los Niños, Niñas y la Familia. Asimismo, por último, en el transcurso del día de mañana habrá de decidirse la situación legal del ex policía municipal y ex convicto Fernando Javier, conductor de un Chevrolet Camaro, que provocó un accidente vial en las calles de Mar Muerto y Juan Pablo II la tarde del sábado, y donde 5 personas, estudiantes de una universidad, resultaron lesionadas al momento del encontronazo. Cabe hacer mención que este policía municipal, Fernando Javier, hacía 3 semanas había ingresado al Cerezo luego de que acudió al domicilio de su esposa y la lesionó con un tenedor encajándoselo en el antebrazo derecho, aunque se había quedado una vinculación a proceso donde quedaría en prisión preventiva, pues se le dio la libertad, no se sabe por qué motivo. Sin embargo, la tarde del sábado, cuando andaba con su hija de tan solo 15 años de edad y a velocidad inmoderada en ese sector, en la colonia donde vive, provocó este percance automovilístico. Así que se están recabando las denuncias correspondientes en contra de este sujeto. Así que, pues bueno, Ángel, audiencia de Radio Zócalo y Telezócalo Vespertino, esta es la información policíaca más importante en el momento.
0: Armando, del responsable de este choque nos comentabas, ¿es el mismo que fue detenido hace unos días por agredir físicamente a su pareja?
2: Así es el que estábamos comentando. Recordarás, hace 3 semanas, exactamente 2 semanas, 3 semanas, que fue detenido un jueves por la noche, cuando en estado de ebriedad

0: su libertad después de esta agresión que cometió en contra de su pareja o de su expareja.
1: Tenemos entendido que en el Centro de Empoderamiento de Justicia y de la Mujer, o sea, la violencia familiar no, pues no se le da algún tipo de, posiblemente de alguna libertad, algún beneficio a esta persona. Posiblemente pudieron haber cambiado el delito a tentativa punible feminicidio, pero independientemente de la situación, pues está muy raro que esté en libertad y que, bueno, pues prácticamente ahorita de nueva cuenta esté ahí. Y ahorita andaba haciendo todo lo posible este sujeto por obtener la libertad, obtener los perdones de los lesionados y que pagaba los vehículos, pero pues en partes, total, que posiblemente para no volver a caer en el Centro de Reinserción Social para Varones y donde se le podría negar el beneficio que pudiera tener en libertad.
0: Perfecto, Armando, muy muy detallado sobre todo este último reporte para dejar en claro la situación jurídica de este sujeto que podría, como tú bien lo comentas, decidirse en las próximas horas. Hace unos días agredió a su pareja con un tenedor, recuperó su libertad, no sabemos por qué, y ahora protagonizó este percance en el que dejó 5 personas lesionadas, ya está pidiendo perdones, ya está prometiendo pagar, pero vamos a ver cómo le va allá en el Ministerio Público de Asuntos Viales. Te agradecemos este reporte, Armando, buenas tardes.
1: Buenas tardes, Ángel, y buenas tardes a la audiencia de Radio Zocal y Tele Zocal Expertivo.
0: Ahí está nuestro compañero Armando Valdés Martínez con el reporte de esta tarde. Y bueno, 6:03 en la tarde, la temperatura de 38 grados centígrados, bastante caliente aún y cuando ya está por caer la noche en Piedras Negras. Nosotros hacemos nuestra primera pausa, pero antes, una recomendación importantísima con el notario público Paco Juárez.
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1: Estamos de regreso, 6:17, la temperatura es los 38 grados centígrados. Nos enlazamos a la vía de comunicación porque se encuentra listo con su reporte de este domingo por la tarde nuestro compañero Enrique Quintero. Adelante, Enrique, ¿cómo estás? Buenas tardes. Parece que tuvimos ahí algunos problemas con las vías de comunicación. Vamos con información, por lo pronto, vamos con información de la ciudad de Eagle Pass, información que nos proporciona nuestro compañero Eleazar Ibarra Escobedo en cuanto a lo que se ha generado en el sur de Texas y el condado de Maverick. Fuego causó daños en un edificio del Kills Art, pero antes vamos con este flujo migratorio que ha crecido poco a poco en Eagle Pass y Maverick. La región sur del estado de Texas está entre los condados de Maverick, Kinnett y Dimmitt, así como Zavala, se ha convertido en escenario de constantes aseguramientos de inmigrantes que cruzaron por el río Bravo entre las fronteras de Piedras Negras e Eagle Pass. Los informes de Texas a través del Departamento de Seguridad Pública, así como de la patrulla fronteriza, coinciden en señalar que el paso de indocumentados ha tenido una constante por zonas tanto al sur como al norte de la región, donde la vigilancia ya es mayor. Sin embargo, hay grupos que logran escabullirse y avanzar entre el monte a pie o en vehículos y llegar más allá de esa zona, inclusive hasta los condados antes mencionados. Las autoridades han logrado evitar intentos de tráfico de humanos utilizando oficiales a caballo, perros rastreadores, drones e incluso helicópteros cuando el terreno es muy hostil. Vamos con más información del lado americano, información que nos proporciona nuestro compañero Eleazar Ibarra Escobedo. Y bueno, en este caso del tirador allá en Midland, Texas, se supo que es originario del municipio de Zaragoza, aquí en Coahuila. El hombre que provocó la muerte de una persona e hirió a otras 10 durante un tiroteo efectuado este viernes en Midland, Texas, ha sido identificado como Víctor Mata Villarreal, de 45 años de edad, originario, como le comentaba, del municipio de Zaragoza, aquí en Coahuila. Mata era buscado desde el miércoles porque presuntamente disparó contra un policía de esa ciudad estadounidense durante una parada de tráfico, del que pudo escapar, por lo que el operativo para ubicarlo dio inicio. La situación originó este tiroteo y Mata se atrincheró en un edificio abandonado en Midland, desde donde intercambió disparos con oficiales de seguridad. Algunas fuentes que conocen a Mata Villarreal señalan que es originario de Zaragoza, un pueblo que se localiza en la región de Cinco Manantiales al norte de Coahuila, y que desde hace algunos años se había mudado a Odessa y Midland por cuestiones de trabajo. El ciudadano coahuilense murió a consecuencia de las balas que recibió por parte de agentes de la policía de esa ciudad, pero también de autoridades federales del FBI que se unieron a estas acciones. Pues ahí lo tienen en pantalla, es o era originario de Zaragoza este tirador en Midland. Y en más información, daños totales a las oficinas administrativas que conforman el edificio de educación preescolar del Kids Art Fields fue lo que originó un incendio ocurrido la mañana de este sábado, un hecho que movilizó al departamento de bomberos de Eagle Pass. Este centro educativo infantil se ubica sobre la calle Linares del sector Loma Bonita, el cual actualmente se encuentra fuera de operaciones porque los niños están de vacaciones, además de que el lugar no está apto para funcionar hasta que sea reparado antes de que inicie el nuevo ciclo escolar. El director de este plantel, Rodolfo López, declaró que de acuerdo a los destrozos, el incendio se registró cerca de las 8:30 y el fuego destruyó las oficinas donde labora el personal administrativo. Lo que anticipó el departamento de bomberos con respecto a las causas de este siniestro se deben muy posiblemente a un cortocircuito en algún aparato o instalación eléctrica. Son los Fire Marshal de los quienes van a establecer las causas de este lamentable hecho. Así quedaron estas oficinas de el Kids Are First. Y en otro tema, el Departamento de Seguridad Pública de Texas está exhortando a los usuarios de las carreteras estatales para que no se alarmen si ven más presencia de patrulleros, ya que la indicación es mantener vigilancia por la Copa del Mundo FIFA 2026. Así lo amerita, ya que hay un incremento en el tráfico. Oficiales de todo Texas se han unido para ayudar a reducir los incidentes, mantener el tráfico fluyendo de manera segura y disuadir la actividad delictiva. El objetivo es simple: mantener seguros a los tejanos y a los visitantes mientras viajan por las carreteras estatales. El exhorto al automovilista es que si ve un auto policiaco, de bomberos, de servicios médicos de emergencia, una grúa o un auto del Departamento de Transporte de Texas detenido al costado de la carretera con las luces de emergencias activadas, recuerde que debe cambiarse de carril o reducir la velocidad. Todo ello conlleva evitar accidentes y permite que una unidad oficial llegue más pronto a una escena donde se requiere su intervención. Pues así las cosas en Texas por este Mundial de Fútbol. Nos vamos ahora sí con este enlace vía telefónica con nuestro compañero Enrique Quintero. Adelante, Quique, buenas tardes.
2: Muy buenas tardes, Ángel, y para toda la audiencia de Telezócalo Nocturno. Para conocer información, ya hace algunos momentos, por la tarde de este domingo, se registró un aparatoso accidente vial por el libramiento Manuel Pérez Treviño, donde una camioneta y un automóvil se vieron involucrados en un choque que dejó cuantiosos daños materiales. De acuerdo con los primeros reportes, una camioneta Toyota Tundra conducida por Edgar en color blanco impactó por la parte trasera a un vehículo Chevrolet en color azul conducido por una mujer, provocando que este último terminara fuera de la carpeta asfáltica. Presuntamente una distracción al volante habría sido la causa del percance. Al lugar acudieron elementos del Río Cuerpo de Bomberos, quienes brindaron valoración médica a los involucrados. Afortunadamente, ninguno requirió traslado a un hospital, ya que las lesiones no fueron de consideración. Asimismo, elementos de Seguridad Pública Municipal del Departamento de Tránsito y Vialidad tomaron conocimiento de los hechos y realizaron las investigaciones correspondientes. Finalmente, los conductores involucrados lograron llegar a un acuerdo reparatorio para cubrir los daños ocasionados, por lo que fue necesaria una intervención legal adicional. Asimismo, el conductor mencionó que se haría cargo de los daños ocasionados. Pues bueno, siguen los percances viales, Ángel, aquí en Piedras Negras, debido a que nos mencionaron que es por falta de precaución, no respetar los señalamientos viales y manejar en estado de ebriedad.
1: Perfecto, Quique, pues como tú bien lo comentas, hay que tener o extremar las precauciones al momento de circular en Piedras Negras. Uno pensaría que por ser domingo y que hay menos actividad de vehículos por el tema de las escuelas y de los trabajos, no se estarían registrando accidentes, pero bueno, aquí está uno que tú nos das a conocer y que de acuerdo a lo que nos comentas, pues no hubo personas lesionadas, solamente los daños materiales, Quique.
2: Así es, solamente daños materiales, ahí fue la falta de precaución y también mantener la distancia adecuada entre los vehículos para provocar un percance, ya que él fue un percance por alcance.
1: Perfecto, pues pendientes de lo que se pueda generar más tarde, Quique, y hacerlo noticia para que la gente lo pueda conocer. Te agradecemos este reporte y buenas tardes.
2: Y buenas tardes para todos.
1: Su compañero Enrique Quintero con este percance vial ahí en el libramiento Pérez Treviño. Continuamos con más información, y es que ningún municipio puede presumir una disminución en la incidencia delictiva del 70% como sí lo puede hacer Piedras Negras, declaró el alcalde Jacobo Rodríguez.
3: El alcalde Jacobo Rodríguez reconoció que lo que hace apenas un año era uno de los principales reclamos, ya se tienen resultados distintos luego de que la incidencia de robo registra una reducción al 70%. Destacó que actualmente el municipio mantiene un promedio de 0.5 robos diarios, una de las cifras más bajas registradas en la historia reciente de la ciudad. Rodríguez agregó que únicamente el 16% de los ciudadanos considera actualmente que estos delitos representan una problemática importante en la ciudad. La disminución de la incidencia delictiva no puede atribuirse únicamente a la administración municipal, sino al trabajo coordinado entre distintas corporaciones de seguridad, y que ningún municipio puede presumir estos logros. Por último, explicó que desde enero se fortalecieron las reuniones de coordinación con la Fiscalía General del Estado, encabezadas por el delegado Rigoberto Rodríguez, lo que permitió establecer acciones conjuntas para atender los puntos con mayor incidencia y dar seguimiento a reportes ciudadanos.
4: delincuencia, robos y extorsiones, si ustedes se fijan, pues ya solamente un 16% de la gente tiene una percepción de que hay robo y extorsión aquí en el municipio. Y esto no es gracias solamente a este gobierno municipal. A nosotros sí nos gusta decir que los resultados se hacen en equipo. Y este resultado y este logro considero que es gracias a las reuniones que empezamos a tener en enero de este año con la fiscalía, con el delegado Rigoberto Rodríguez, y hemos hecho un gran trabajo de mancuerna. Y bueno, ya un 27% menos es bastante considerable. Hoy en día tenemos un 70% de disminución en robos en la ciudad. Obviamente hay mucho por hacer, pero yo creo que ningún municipio de Coahuila puede presumir un logro de esta magnitud. Y bueno, era un tema que nos pegó mucho el año pasado, había mucha crítica, claramente la sigue habiendo porque sigue habiendo robos, pero hoy en día promediamos 0.5 robos diarios, es el más bajo histórico en la historia de Piedras Negras.
3: Con imágenes de Israel Calderón para Super Channel 12, Dianely Valdés.
1: En más noticias, la Policía Preventiva Municipal mantiene vigentes, por supuesto, estos operativos mochilas en diferentes planteles educativos.
3: Con recorridos permanentes y revisiones coordinadas entre autoridades educativas, padres de familia y corporaciones de seguridad, continúa el programa Mochila Segura en planteles, una estrategia para prevenir el ingreso de objetos o sustancias que representen algún riesgo para los estudiantes. El comisario de Seguridad Pública, Cruz Eliud Mercado, informó que los operativos realizados durante el actual ciclo escolar no han registrado situaciones de riesgo. Explicó que el objetivo principal no es detectar irregularidades, sino fortalecer la cultura de la prevención y recordar a los estudiantes que existe vigilancia permanente dentro de los centros educativos. Precisó que las revisiones se hacen en conjunto con las asociaciones de padres de familia, quienes son los encargados de efectuar la inspección física de las mochilas, mientras que la policía participa como observadora y apoyo dentro del protocolo establecido. De acuerdo con el comisario, semanalmente se realizan intervenciones en alrededor de 23 escuelas de distintos niveles educativos.
5: Afortunadamente han salido sin novedad. Prácticamente estos operativos los hacemos más de disuasión, de prevención, que los jóvenes vean que está la autoridad actuando, que está revisando. ¿Para qué? Para que no se les haga fácil introducir algún arma blanca, algún tipo de drogas a los planteles educativos. Tenemos muy buena comunicación con todos los planteles educativos, hay un grupo con los directivos donde se están ahí planeando y asimismo ellos solicitan este tipo de operativos de mochila segura. Cabe mencionar que este operativo va de la mano con la Asociación de Padres de Familia, quienes son los que se encargan de realmente hacer estas revisiones.
6: ¿Van a continuar con estos operativos?
5: Así es, estos los tenemos permanentes. La comunicación con los planteles educativos los tenemos permanente. Prácticamente visitamos 2-3 planteles por semana.
3: Con imágenes de Israel Calderón para Super Channel 12, Dianely Valdés.
1: 6:30 p.m, la temperatura entre los 39 y los 40 grados centígrados. La cuestión es que está haciendo mucho calor en Piedras Negras todavía a esta hora. Nosotros nos vamos a nuestra siguiente pausa, es breve, volvemos.

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0: Estamos de regreso, 6:34 p.m, la temperatura en los 40 grados centígrados. Avanzamos con la información. El día de hoy por la mañana se llevó a cabo esta carrera denominada Pet Run 2K, en el que hubo una muy buena participación. La verdad es que se consiguió el objetivo. Y bueno, comentarles que la segunda edición de la carrera con causa Pet Run 2K resultó todo un éxito al reunir aproximadamente 200 corredores acompañados de sus mascotas, quienes participaron en una jornada de convivencia familiar, deporte y promoción del bienestar animal. El evento fue encabezado por el director de Ecología e Imagen Urbana, Alexis González Beltrán, la coordinadora de Rescate Animal, Olga Huerta, y el médico veterinario zootecnista Alfonso Horta, coordinador de Centros de Bienestar, Salud y Rescate Animal. La actividad tuvo como objetivo apoyar a Michilandia, rescatista independiente dedicada al cuidado y protección de animales, fortaleciendo así las acciones en favor de las mascotas de la comunidad. Durante la competencia se reconoció a los participantes más destacados, obteniendo el primer lugar Cristian Arreola y su mascota Mats, el segundo lugar para Oscar Gutiérrez y su mascota Peto, mientras que el tercer lugar fue para Oscar Lozada junto a sus mascotas Clido y Chencho. Además, Carla Torre y sus mascotas Fercho y Amelia recibieron el reconocimiento a la mascota más simpática. Los organizadores agradecieron la participación de las familias y amantes de los animales que se sumaron a esta noble causa, así como el respaldo de los patrocinadores que hicieron posible la realización de este evento, como fueron Powerade, Kia, Frontera Limpia, Inamesa, Daza, Volkswagen, entre otros. Con actividades como Pet Room 2K, se continúa fomentando la tenencia responsable, el respeto por los animales y la unión de la comunidad en beneficio del bienestar animal. En otra información, pues bueno, hay una diferencia marcada entre los accidentes viales registrados en este mismo periodo, en lo que va del año, pero del 2025, lo que habla una disminución hasta el momento.
1: Una disminución en la incidencia de accidentes automovilísticos se ha logrado en el presente año, en comparación con las cifras registradas en el mismo periodo de tiempo del 2025, de acuerdo a las estadísticas de tránsito y vialidad. Ernesto Abraham Piliado García, responsable de dicha área, confirmó lo anterior y añadió que el año pasado se presentaba un promedio de 281 accidentes semanales, mientras que en este 2026 la cifra descendió a 228 casos. Lo anterior representa una disminución diaria de 1.7 percances, siendo las principales causas no guardar la distancia de seguridad, invadir el carril de circulación y no respetar el señalamiento de alto por parte de los conductores. Piliado García detalló que además se han asegurado 87 automóviles en los diferentes operativos antialcohol implementados en lo que va del año. Se han aplicado 3.432 infracciones y asegurado 328 motocicletas.
2: Por parte de Tránsito y Vialidad, contamos con un comparativo anual, en el cual en el 2025 contamos con 281 accidentes, por semana 62, con un 9.1 de accidentes diarios. En el 2026 contamos con un 228 accidentes, 51 accidentes por semana y 7.4 accidentes por día. Tenemos una disminución del 1.7 de accidentes. Los motivos de accidentes es el no guardar distancia de seguridad, invadir carril de circulación y el no respetar el señalamiento de alto. Que tenemos un total de 87 vehículos asegurados por el operativo Tialcol. Contamos con un total de 3.432 infracciones de tránsito. Un total de motocicletas aseguradas de 328.
1: Voz informativa, Armando López Capeticho.
0: En otra información, los trabajos de mantenimiento que actualmente se realizan en la red de distribución de agua potable se prevé puedan durar hasta el próximo año.
3: Los trabajos de rehabilitación y mantenimiento que se realizan del sistema de agua potable continuarán durante los próximos meses y podrían concluir hasta enero de 2027. Así lo informó el responsable operativo del CIMAS, Alexis González. El funcionario explicó que actualmente una de las intervenciones más importantes se concentra en la planta potabilizadora número 2, donde aún quedan pendientes labores en un sedimentador, además de la rehabilitación de 10 filtros de arena y una cisterna. El desarrollo de estas acciones dependerán en gran medida de las condiciones climáticas y de la demanda del agua que registre la ciudad durante la temporada de mayor consumo. En cuanto a la planta potabilizadora número 3, también permanecerán programadas diversas acciones, entre ellas la intervención de dos cajas de llegada, la rehabilitación de 6 filtros de arena y trabajos en cisternas que forman parte del sistema. Posteriormente, las labores se extenderán a la infraestructura de almacenamiento y distribución, que incluye 13 tanques elevados, 15 cisternas superficiales y un tanque subterráneo ubicado en la colonia Montes. El responsable operativo de Cimas aseguró que continúan los ajustes técnicos para mejorar la calidad del agua que llega a los hogares, principalmente con el color y la turbidez que se han presentado en algunos sectores de la ciudad.
4: En la planta potabilizadora número 2 traemos pendiente un sedimentador de la parte norte, que es el que va pegado al bordo, y los 10 filtros de arena, ¿no?, que son las partes en las que nos vamos a llevar mucho más tiempo, al igual que la cisterna, que es el número 6 que se puede ver ahí. Mucho va a depender del clima, de la temporada en la que estamos, porque aquí, si bien las actividades se pueden realizar en 10 días, el consumo de agua en la ciudad es algo que nos va a llevar mucho más tiempo de lo que creemos, ¿no? Entonces, estamos estimando que paulatinamente las etapas puedan ir avanzando, pero los tiempos son los que nos van a dar esa oportunidad de poder avanzar. Sin dar alguna fecha o no comprometernos en que aquí es donde nos vamos a tardar un poco más, estas actividades deberían de estar concluyendo como fechas máximas en enero del 2027. Sin embargo, vamos a estar realizando las actividades en vivo, como ya lo hemos estado haciendo. La semana pasada se trabajó la caja de llegada de la planta potabilizadora número 2, aún y cuando suministraba agua al proceso, pudimos realizar la actividad. Entonces, eso es lo que vamos a estar evaluando. ¿Por qué? Porque obviamente no podemos dejar sin agua la ciudad en estos meses de junio, julio y agosto, ¿no?, que es lo más complejo. Pero bueno, veremos un esquema de trabajo que nos permita el sí poder realizar las actividades para concluir en un tiempo mucho menor en la planta.
3: Con imágenes de Israel Calderón para Super Channel 12, Dianely Valdés.
0: Y después de hacer números al interior del Sistema Municipal de Aguas y Saneamiento, existe una cartera vencida que ronda más o menos los 83 millones de pesos.
3: Una revisión interna realizada por el CIMAS arrojó que parte de los más de 83 millones de pesos registrados como cartera vencida no corresponden realmente a consumo de agua no pagado, sino a contratos que siguen facturando pese a que los inmuebles dejaron de estar habitados. La subgerente comercial del organismo, Perla García, explicó que tras iniciar un proyecto de análisis de cuentas con adeudos prolongados, se detectó que numerosas viviendas abandonadas y terrenos baldíos permanecían con contratos activos. Ante esta situación, CIMAS realizó una revisión de las cuentas que registraban al menos un año de adeudo, donde se encontró 4.620 contratos, de los cuales una parte importante correspondía a inmuebles desocupados y otros pertenecen a usuarios que mantienen el servicio activo pero no realizan sus pagos. Hasta el momento, el organismo ha revisado cerca del 93% de las cuentas incluidas en el programa de depuración. Como resultado de esto, ya fueron eliminados alrededor de 9 millones de pesos que aparecían dentro de la cartera vencida.
5: Este es un proyecto que empezamos, bueno, lo detectamos que era una cartera vencida de un número irreal, porque no es consumo. El sistema funciona así: una vez que tú haces tu contrato, se te instala el servicio, te empieza a llegar al siguiente mes, te empieza a llegar tu recibo, tu primer recibo. Así es, lo uses o no lo uses. Si tenemos ahí un detalle con las, por ejemplo, casas abandonadas y los terrenos baldíos, donde pues la gente a lo mejor en algún momento necesitaba el servicio, se le instala, se empieza a facturar y después por alguna razón se van del domicilio, no dan de baja el servicio, pero el contrato sigue vigente con nosotros. Entonces fue cuando implementamos este proyecto de la revisión de las cuentas. Traemos en la cartera vencida alrededor de 83 millones de pesos de rezago acumulado. Detectamos algunas cuentas o empezamos a trabajar con las cuentas que tenían adeudo de 12 meses en adelante, o sea, de un año en adelante. Trabajamos con 4.620, si no me equivoco, ahorita pasé los números ahí en la presentación, 4.620 casas o viviendas, no todas estaban en esta situación. Muchas de ellas son usuarios morosos.
3: Con imágenes de Israel Calderón para Super Channel 12, Dianely Valdés.
0: Cambiamos de tema y es que la Secretaría de Educación en Coahuila aún no ha anunciado si va a haber cambios o modificaciones a las actividades escolares producto de esta onda de calor.
6: Aunque hasta el momento son solo comentarios y rumores, se está a la espera de que la Secretaría de Educación emita algunas modificaciones al horario y actividades escolares debido a las altas temperaturas de la temporada. De acuerdo a Benito Luis Costilla, los cambios que se pudieran dar tendrían la finalidad de cuidar a los menores por el extremo calor que ya se siente, por lo que se eliminarían las clases de educación física al aire libre como parte de estos cambios. El coordinador regional de servicios educativos reconoció que ya en los salones los niños no deberían tener ningún problema, ya que el 95% de las aulas en las escuelas del nivel básico cuentan con un aparato de aire acondicionado o mini split.
7: Se especula, ya sabes que siempre hay ahí algunos comentarios de que por la ola de calor que se vienen próximamente, las temperaturas altas aquí en la región, probablemente se pudieran ir de manera virtual, pero eso también, como te lo comento, estamos también esperando indicaciones de Secretaría de Educación del Estado para ver qué es lo que nos informa sobre ese tema.
8: La gran mayoría de los planteles de nivel básico, profesor, cuentan con un ministerio, un aparato.
7: El 95-96% que puedo decir cuenta con las condiciones óptimas en sus aulas con este ministerio.
8: ¿Esta indicación de darse también para hacer algún recorte o ajuste al horario se daría también en los próximos días?
7: Sí, únicamente también lo que sí se pide es aplicar el protocolo del calor en temporadas estas, que es como evitar las actividades al aire libre cuando estén las temperaturas altas, suspender actividades de educación física que se den en los grupos y pedirles a los maestros pues que bueno, estén al pendiente de los niños de que siempre lleven su termito con agua.
6: Con imágenes de Diego Armando Marrujo para Super Channel 12, Ángel Robles Estrada.
0: Una medida que ya se ha aplicado en años anteriores y es que previo a la salida de vacaciones de verano el calor comienza a apretar, la sensación térmica es muy elevada y por ello hay que evitar que los niños sufran algún tema de golpe de calor o descompensación por el extremo calor. Nosotros nos vamos a la última pausa, regresamos ya con la parte final de Telezócalo Nocturno.

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0: 6:49, la temperatura en los 38, 39 grados centígrados, sigue el calor en Piedras Negras a esta hora de la tarde noche. Vamos a continuar con más información, estamos apenas arrancando motores en cuanto a la actividad de la Copa del Mundo, y pues bueno, sin duda, los encuentros, los partidos de nuestra selección mexicana serán motivo para reunirnos con la familia o con los amigos, y eso generará un aumento en las ventas de ciertos productos de los centros comerciales.
1: Un evento deportivo como lo es un mundial de fútbol es un acontecimiento que genera mucha efervescencia por parte de los aficionados, lo que se traduce en un mayor consumismo de mercancía relacionada al evento y de otro tipo de productos. El comerciante local Héctor Rodríguez López comentó lo anterior y señaló que muchos de ellos son los que se consumen durante las reuniones familiares o de amigos para disfrutar de los juegos de la selección mexicana. Indicó que entre ellos están, por supuesto, la cerveza y otras bebidas embriagantes, la carne, el pollo, los refrescos, botanas y otros más, cuyas ventas se espera puedan aumentar de manera general hasta un 5%.
2: Claro, pues mira, como en todas las festividades, en el caso de, por ejemplo, nosotros que vendemos, pues ahora sí que lo necesario para el festejo, para las reuniones, y para el convivio que se hace normalmente para ver los partidos y la inauguración y demás, pues obviamente que sí se mueve la economía, hay un pequeño repunte, no es tan significativo como otras fechas, como el Día de las Madres, fin de año, entre otros, 14 de febrero, pero sí hay un repunte, yo diría que alrededor de un 5% pudiéramos esperar en ventas, y sobre todo pues en esos artículos, como digo, que se relacionan con las reuniones y las festividades.
3: Sobre todo cuando juegue la selección mexicana.
2: Principalmente, ¿no? Claro, yo creo que la gente va a estar muy atenta, va a estar pues muy contenta de estar festejando y aprovechar para convivir con la familia, con los amigos, y obviamente pues esto también trae turismo, porque inclusive gente de Estados Unidos, de Texas, que van a venir aquí a convivir con la familia y pues disfrutar de este evento importante.
0: Y bueno, ya que estamos hablando del Mundial de Fútbol 2026, vamos con los resultados que se dieron el día de ayer y el día de hoy en la fase de grupos. Primero, el día de ayer, Qatar sorprendió. Iba perdiendo 1-0 ante Suiza y faltando unos minutos para que acabara el encuentro, Qatar le sacó el empate a la selección de Suiza. Después, lo que pensaríamos que sería un marcador adverso para Marruecos y que Brasil se despacharía con la cuchara grande, no ocurrió así, incluso el equipo de Marruecos le iba pegando 1-0 al equipo de Brasil y tuvo que venir una genialidad de Vinicius para empatar el marcador final, así quedaron 1-1 Brasil y Marruecos. Después, Australia que aparentemente pues enfrentaría algunas dificultades con la selección de Turquía, no tuvo problema para imponerse 2-0, ese fue el marcador final. Y después, Escocia, que era favorito sobre Haití, pues bueno, cumple los pronósticos y le pega 1-0. Haití fue un hueso duro de roer. Pero hoy es domingo, Alemania no tuvo piedad. El equipo teutón aplastó 7-1 al equipo de Curazao, que es, hay que decirlo, su primera participación en una Copa del Mundo. Llegó a estar empatado 1-1, pero pues el equipo alemán empezó a jugar su fútbol y terminó masacrando 7-1 a Curazao. Y después, un encuentro que fue bastante interesante, tuvimos la oportunidad de verlo, Países Bajos, antes Holanda, empató a 2 con Japón. Japón venía de atrás en las dos ocasiones, iba ganando Países Bajos 1-0, después Japón con una genialidad empató a 1, después Países Bajos le dio la vuelta 2-1 y al final también en los últimos minutos Japón empató a 2. Y en estos momentos se desarrolla el encuentro entre Costa de Marfil con Ecuador, están prácticamente ya en el medio tiempo, me reportan nuestra gente que está allá en el estadio, 0-0, ¿verdad? 0-0 al medio tiempo, y ya más tarde para cerrar la actividad del grupo F, Suecia enfrentará a Túnez. Mañana, me dicen, entra en actividad la selección de España, así es que pues hay mucho que ver el día de mañana hablando de la Copa del Mundo, España contra Cabo Verde. Dan favorito, por supuesto, a la Furia Española. Esta es la actividad que se desarrolló el día de ayer y el día de hoy en la fase de grupos de la Copa del Mundo. Nosotros vamos con los detalles del pronóstico del tiempo.
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Vámonos rápidamente con los detalles nuevamente del pronóstico del tiempo. Recordar que para el día de hoy por la noche hay un 60% de probabilidades de lluvias. Atentos, a las autoridades, a la información que den a conocer, porque ya están próximas a ingresar estas probabilidades de lluvias de un 60%. La temperatura mínima para hoy por la noche en los 24 grados centígrados. Vamos al resto de la semana. Mañana lunes, 80% de probabilidades de precipitaciones, cielo en su mayor parte nublado, una temperatura máxima en los 31 grados centígrados, mínima por la noche en los 23 centígrados. Para el martes hay todavía un 40% de probabilidades de lluvia, cielo en su mayor parte nublado, una temperatura máxima que alcanzará nuevamente los 31 grados centígrados, una mínima por la noche en los 22 grados centígrados. Para el miércoles, ya sin lluvias, cielo parcialmente soleado, máxima de 35, mínima de 24. Para el jueves, regresan, aunque sean un 20%, las probabilidades de lluvias. Será un día bastante cálido, 37 ya como máxima marcará el termómetro. Por la noche, una mínima en los 25 grados centígrados. Y para el viernes de la próxima semana, disminuye la temperatura y aumenta las probabilidades de lluvia, 60% de precipitaciones, la máxima en los 34, cielo parcialmente soleado, y por la noche una mínima en los 23 grados centígrados, de acuerdo a lo que nos indica el pronóstico del tiempo.

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1: Ya faltan 4 minutos para las 7 de la tarde. Nosotros llegamos al final de esta edición de Telezócalo Nocturno, correspondiente a este domingo 14 de junio del 2026. Así cerramos una semana de mucha actividad, de mucha información. Mañana en punto de las 6, iniciando su lunes con Telezócalo Matutino. Mi nombre es Ángel Robles Estrada. A nombre de todos los que detrás de cámaras, bajo la producción de Emiliano Durán, hicieron posible esta emisión de información, le decimos gracias, buenas tardes, con permiso.

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